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2: 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Son las
3: 33.
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7:05, arrancamos en el Cool Beats. Saluditos para vos que nos vas escuchando en la ruta de buses, para vos que nos vas escuchando en tu carrito a

0: Hey, Martesito, y mira, hablando de buses, hoy me enamoré en una 42B.
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0: ¿Quiénes de los que están sintonizando esta radio
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0: se han enamorado por primera vez
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0: en una parada de buses, en una ruta de...

bueno, se viene la salsa, señores. Porque usted lo quiere, porque usted lo pidió. Y porque en Cool FM nacimos para complacerlo a usted. Así que sube el volumen, pues. Para los románticos, recordé el tema. ¿Ya has enamorado a primera vista? ¿Y qué hiciste? ¿Le diste tu número en papelito? ¿Le pediste el Facebook? ¿Te quedaste nervioso? ¿Dejaste ir al amor de tu vida en ese momento? ¡Ay, Dios mío! ¡Arranca el Cool Beats! ¡Súbile volumen! Eso es Cool FM.

0: ¿Cómo que Jimmy Peña? ¿Cómo que? Dios mío, ¿quién me le mueve aquí a estos seis, hombre? Dios mío. Ya 7 de la noche con 16 minutos. Continuamos con más en Cool FM. Ahí te estamos poniendo salsita. Es que extraño el gordito yo, hombre. Qué buenos turnitos nos tiramos con el gordo. Saludos a Jimmy Peña si nos está escuchando.
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0: Vaya, mire, iniciamos este turno con una pregunta. Y es que si usted se ha enamorado por primera vez, o mejor dicho, si se ha enamorado a primera vista, en un lugar público, en la escuela, así de esa niña de bachillerato, vea, que nunca le habló. Si se ha enamorado en la ruta de buses, es que mire, en la ruta de buses es bien fácil enamorarse, vea. O sea, de repente uno ve un ser humano que jamás había visto a uno subirse en ese lugar, tomando esa ruta de bus. Y uno dice, ¿de dónde salió este angelito? A ver, ¿qué dice?
2: Hola, amiguito, buenas noches. Mira, amiguito, complaceme con Dembowlic, porfa.
0: ¿Con cuál, papi? ¿Con cuál? ¿Con cuál?
2: Hola, amiguito, buenas noches. Mira, amiguito, complaceme con Dembowlic, porfa.
0: Dembowlic, ¿cuál es esa? ¿Cuál es esa? Ya la vamos a buscar, mi brother. Gracias por estar en sintonía de Cool FM. Vaya, activos, pues, pendientes.

Ya vamos a soltar el dembowcito ahí para que te actives. Día martes. ¿Qué se hace un martes por la noche? ¿Qué se hace un martes por la noche? Ojito, por ahí me están reportando también que en algunas zonas del país está complicado con la lluvia. Al parecer en algunos sectores ya está lloviendo muy fuerte y en otros está el clima así, a punto de caer. Reportame si está lloviendo allá donde me estás escuchando. Aquí en San Salvador Centro llovió temprano, llovió como eso de las 4 de la tarde, algo recio, pero se calmó el agüita y nos dejó llegar hasta la radio, mirá. Así que también eso lo podéis reportando al WhatsApp de Cool FM 7861-7364. Seguimos con más musiquita aquí, pues, para que vos vayas entonándote en este martes.

0: que este Jimmy aquí ha dejado los sellos, hombre. Bueno, ya 7 de la noche con 21 minutos. Continuamos con más de Cool FM. Y es que miren, yo voy a hablar seriamente con... Yo ya necesito mis sellos, pues usted sabe que yo le mezclo aquí en vivo.
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0: Gio Méndez mezclando en vivo.
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0: Ah, le gusta ese apodo, le gusta.
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0: Bueno, 7861-7364, el WhatsApp de Cool. Para que vos me contés esas anécdotas, esa experiencia de cuando te enamoraste a primera vista. Así que viste un angelito bajar del cielo y vos dijiste, wow, me enamoré. ¿Y qué pasó con esa ocasión? ¿Te atreviste a hablarle? ¿Le sacaste el WhatsApp? ¿Le sacaste el Facebook para seguir hablando? ¿O simplemente jamás, jamás volviste a ver esa belleza divina del Señor? Ajá, contame. Señorita, usted también puede comentar el WhatsApp 7861-7364. Si vio a ese caballero elegante, ese hombre que va al gym, ese hombre que iba bien perfumadito. En la 29, en la 42B, en la 44. Ajá. ¿Usted lo vio o no lo vio? Yo sé que usted también se ha enamorado a primera vista. No, no me lo niegue, no me lo niegue. ¿Y qué pasó? ¿Se atrevió a hablarle usted a ese hombre? ¿O solo el hombre tiene que hablar primero? Y es lo que pasa, cuando es amor a primera vista, corres el riesgo de no volver a encontrar a la persona. Vamos a ver qué dice a través del WhatsApp.
2: Buenas noches, ella que está con Salsita podría poner ahí la de Atrapado en Dos Amores.
0: Ya la vamos a poner, papi, ya vamos a soltar Atrapado en Dos Amores. Subile volumen, subile volumen, subile volumen, que eso es la cool y así arrancamos. Eso es el Cool Beats.

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Bueno, damas y caballeros, 7:42 y ahí viene el agua. Si usted va en el bus, yo le recomiendo que aliste el paraguas, que llame, que lo salgan a recoger. Llámele ahí a su esposo, su esposa, que le tenga listo el paraguas, que salga a traerlo a la parada de buses. Y en algunos sectores seguramente ya llueve. Así que ojito, precaución, para los que van manejando también.

0: que no se te empañe de más el airecito también. Esos momentos muy, muy importantes para ponérselo a los vidrios y que no se empañen. Nosotros continuamos con más. Y en noticias del martes, se casó el bicho, señores. Nosotros hablando de... hablando de amores a primera vista. Y mire, un amor que ya lleva ratos es el de Cristiano Ronaldo, que se ha casado hoy. Bueno, no sabemos si se casó hoy, pero hoy lo hizo público en sus redes sociales. Hace aproximadamente unas 7 horas subió a su Instagram con Georgina, que oficialmente son así como dice la ley y como dice el cura cuando los casa. Son marido y mujer. CR7 marcando goles fuera de la cancha. Y hoy sí, ya amarró a la Georgie. Ya le puso todo a su nombre. Ya le pertenece la mitad de la herencia a esa mujer. Qué belleza, qué lindo el amor, vea. Qué lindo el amor. Y más cuando hay millones de por medio. Hey, saluditos para mi brother, por ahí me están solicitando canciones. Ahí está el Chelito, ya llegó el Chelito. ¿Qué dice el Chelito? Vamos a escucharlo. Dímelo, dímelo, dímelo.
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0: ¿Cómo estamos, Chelito? Buenas noches.

Bueno, comenzamos a complacer a través del WhatsApp 7861-2734 y por ahí me estaban diciendo, hey Gio, poné ambiente pues. Poné No me quiero casar. Mientras que Cristiano Ronaldo ya se casó, otros todavía no quieren, pues no quieren. ¿Qué vamos a hacer? Obligarlos no podemos. Quieren el libre albedrío, quieren seguir gozando la vida. Y está bien, pues lo importante es ser sinceros. Nos vamos con esto.

Bueno, ahí teníamos sí. Algo del Conejo Malo. Y nosotros continuamos con las mezclas en el Cool Beat. Hey, hoy juega la Aliancita. Ahí en Nicaragua andan ya. A eso de las 9 de la noche juega el Alianzas, damas y caballeros. Así que vamos a ver cómo le va al Albo, que anda enrachado en este torneo internacional. Si gana este partido, tiene muchas posibilidades de clasificar a la siguiente ronda, porque haría 9 puntos. Continuamos con más de Cool FM, subile.

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3: Día. Hay ojos que no se hacen los ciegos, porque las paredes no solo tienen oídos, ¿viste? También tienen

0: 8:18 en todo El Salvador. Ahí estábamos recordando estos éxitos de BL. Ya cuando andaba en su boom, cuando andaba hype, cuando andaba con esta Isabela Ladera, esta modelo e influencer. Y es que el BL en ese tiempo andaba con todo. Pues después ya vinieron otros éxitos, otros temitas. Y también vinieron las especulaciones con Shakira, vea.
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0: ¿Sí? También tienen bemba.
1: También tienen bemba.
0: Ahí está, 8:19. Ellos juegan la Aliancita, como te decía. Va a jugar Copa Centroamericana allá en Nicaragua contra el Real Estelí. Hoy le toca de visitante. Los dos partidos que ha ganado han sido de local. Así que vamos a ver cómo le va afuera al equipo albo. Ya lo decíamos, si logra ganar ese partido, se posiciona en el grupo muy bien con 9 puntos. Creería yo que queda líder. Ya vamos a revisar la tabla. Mañana juega el Club Deportivo FAS aquí en Santa Tecla. Vamos a ver también cómo le va a los equipos salvadoreños en esta Copa Centroamericana. Y el viernes cierra la fecha para los salvadoreños el Luis Ángel Firpo. Así que ya venimos hablando de eso. Ya vamos a ver la alineación también con la que va a salir el albito, el albito. Y entonces, ¿ya cayó o no ha caído? ¿Sí llovió o solo era agua de paso? Reportámelo a través del WhatsApp 7861-7364. Coméntame dónde nos estás escuchando. Y subí el volumen a esta estación cool.

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Bueno, y si voy a estar pendiente del equipo Albo, te cuento cómo salió a jugar el equipo blanco allá en Nicaragua. En los titulares, al guardameta Danilo Joya. Al parecer Joya va a estar jugando la centroamericana. Mario González ya comenzó a jugar sus partidos acá en el torneo nacional, pero para el de centroamericana va Danilo Joya. En la defensa, William Parra, Julio Cibrián, Brian Tamacas y Nelson Rodríguez. En la media, Moris Aguirre, Leonardo Mengíbar. Como capitán, Narciso Orellana y Juan Carlos La Cabrita Portillo. Arriba, David León y Matías Mier. Ahí está el once inicial del Albo. Equipo blanco que ya va perdiendo, por cierto, 1-0 ante su similar de Nicaragua, el Real Estelí. Vaya, va ganando, va perdiendo el Albo, va perdiendo el Albo. Es que no es lo mismo, pues. No es lo mismo jugar en la casita que ir a jugar allá

8 con 48 minutos, seguimos con más. En esta estación cool, saluditos para todos los que llaman para su hogar, los que se reportan, provechito para usted que está cenando. O que ya lleva esos planes, que ya se imaginó los frijolitas, la crema y el queso esperándolo en su casita. Esos huevitos revueltos, ese platanito frito, qué rico. Es que mira, sin duda, ¿qué sería un salvadoreño sin esos platanitos fritos, sin esos frijolitos licuados, sin el pan francés o la tortilla? Ya está delirando el locutor, ya tiene hambre. Un café, por favor.

Ey, ponete algo de Wisin y Yandel, Daddy Yankee, reggaetón viejo. Saludito para Herbert desde Cuscatancingo. Aquí llovió poquito, dice. Con todo, Herbert. Bueno, si Herbert pide, yo voy complaciendo aquí porque... Pues si aquí Herbert manda, pues... Ella lo baila pegado, pegado, pegado, pegado. Y el maón bien apretado. Bueno, suelta la DJ para Herbert. Esto suena así. Ajá. Súbile volumen.

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Hola, buenos días, ¿qué tal? ¿Cómo está? Saludos a usted que nos va escuchando a esta hora de la mañana. Empezamos desde las 4 a.m. y seguimos dándole con todo. Hoy, miércoles, mitad de semana. Feliz inicio, bueno, feliz mitad de semana. Que Dios lo guarde, lo bendiga en el resto de la semana, que logre hacer todos los pendientes que tiene que hacer. Y bueno, pues conéctese a través del WhatsApp de La Cool, 78617364 es el WhatsApp de La Cool para que se pueda comunicar con nosotros. Ey, como quedó la alianza al final, y yo vi que iba perdiendo 2-0, pero ¿cómo quedó el partido ayer? 2-0, vi yo que iba perdiendo, logró hacer un gol o no. Bueno, de igual forma usted escríbanos y díganos qué canción quiere escuchar a esta hora de la madrugada, ya que va de camino hacia su casa, o usted, amigo de Uber y Driver, necesita conectarse y dice, no, meche, le ponemos esta canción.

0: ¿qué tal? ¿Cómo anda? Ya nos reportan diferentes mensajes, ya nos cayeron aquí al WhatsApp. ¿Qué onda, mi estimado Jaime? Buenos días, ¿qué tal? ¿Cómo va, brother?
1: Buenos días, y estoy aquí reportándose que voy camino hasta Santa Ana y libre el chorro. Y lo urde Colón a esta hora de la mañana. Ahí pone este reggaetón viejo ahí para activar como siempre por todos lados. Ahí oyendo la full, tornando por todos lados.
0: Ahorita te pongo reggaetón viejo, papi.
2: Buenos días. Y en el salvaje ponete bombón de Daddy Yankee y el Alfa.
0: Voy a complacer a nuestros amigos ahorita en este momento, mi estimado Raúl. Hey, ¿cómo está integración, papi? Yo porque te pregunto porque como siempre que salgo de turno ya voy para abajo. Hey, comuníquenos a través del WhatsApp del 78617364, el WhatsApp de la Cool. Comuníquenos cómo está Soyapango, si usted anda transitando por Soyapango, si usted viene saliendo de Soyapango, de Mexicanos. Ya nos comentaron que Los Chorros está despejado, que también lo urde. Aprovecha ahorita usted, porque ayer de verdad, ayer sí estuvo topado por todos lados, ayer en la tarde topado. Pero bueno, vamos a seguir con más música, vamos a complacer a Raúl y a mi estimado Jaime, poniéndole bombón y luego música old school, para que se active ya y llegue a su trabajo relajado, tranquilo, siempre con buena música a través del 89.3. Recuerde, ya en El Salvaje, mezclando en vivo.
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0: la que no quería nada. Ey, si ahí de repente usted le dice a la chica, quiero casarme con vos, o tiene pensamientos usted de casarse con ella, y ella le evade el tema, ahí no es. Si usted, señorita, le andan cayendo y usted le dice, a mí me gustan los hombres detallistas, pero el hombre le dice que no, ahí es que el hombre es cero detallista, ahí no es. Es que no nos demos paja, hombre. El caballero que no es detallista ahorita no lo va a hacer nunca. Y el que es detallista y va cayendo la cosa, tiene que mejorar. Si no, ahí no es. Seguimos con más música a través del 89.3.

0: Venezolana.
1: ¡Ey, Raúl!
2: Buenos días, y en El Salvaje, fíjate que me vine por la troncal del norte.
1: ¡Ey, no me diga eso!
2: Así que... No, sobre la troncal no hay nada, está despejado. Ya hasta que llega aquí a las 5 de noviembre, hay tráfico de las 5 de noviembre para la tiendona. De ahí lo demás está despejado.
1: Bueno, despejada la troncal, por si usted viene de camino y se va por ese rumbo, pues ya sabe. Ey, ojitos chiquititos de Don Omar, si te queda chance, vamos a ver ahorita.

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Metro en todo El Salvador. Buenos días. ¿Cómo les da ya del otro lado? Buenos días, buenos días, buenos días. Arrancamos los juveniles de la mañana. ¿Cómo les va? Cuéntenos con el tráfico. Boulevard Constitución desde el monumento hasta El Salvador del Mundo, bastante despejado.

0: 7861-7364. Habilitadísimo. ¿Cómo los ha tratado Stacy y el gordo, eh? Compláceme con La Fuga. Ya le suena, mi amigo. ¿Cómo los ha tratado Stacy y el gordo en mi ausencia?
1: Y es que
0: ¿dónde andabas? Andábamos de vacaciones. Tomamos las vacaciones.

7861-7364, el WhatsApp para reportes, reportando accidente antes de la integración, cola hasta San Gabriel, accidente antes de la integración, cola hasta San Gabriel. Gracias, Fran, por la información. 7861-7364, completamente habilitado para que nos reporten, para que nos cuenten cómo están allá del otro lado con el tráfico. Información emergente.

0: 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Así las cosas en la mañana. 7861-7364, buenos días.
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2: 5:39, 5:39. ¿Cómo les vaya del otro lado?
3: Buen día, Diego. La cola pasa de la aduana, llega a Quinta de San Antonio, por el accidente del Redondel.
2: ¡Uy! Accidente del Redondel, la información.
3: Buen día, Diego. La cola pasa de la aduana, llega a Quinta de San Antonio, por el accidente del Redondel.
2: Ok.

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5:47, 5:47, ya nos reportaron accidente allá en Integración y se ha complicado muchísimo, así que si nos pueden mandar más datos, ya nos mandan por acá fotos. Seguimos sufriendo en Comalapa por la falta de pasarela en la terminal del sur. Por favor, hagan el llamado a las autoridades. Hacemos el llamado nuevamente a las autoridades. Ayer pasé por ahí nuevamente y sí se complica, ¿eh? Sí se complica la falta de pasarela porque los gestores paran el tráfico para que la gente pueda pasar. Tienen necesidad de pasar.

decir, estaban no quitando, poniendo, pero algo estaban haciendo ahí en la pasarela. Así que le reportan tráfico en Comalapa. Buenos días, ¿qué más nos reportan a través del WhatsApp? 7861-7364, el WhatsApp 7861-7364, Instagram arroba culfm893, arroba culfm893 y arroba diego-selva893, arroba diego-selva893 en Instagram. Lo que

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0: quienes se reportan a través del WhatsApp 7861-7364. Repórtese, buenos días. Aquí estamos, permítame. Ahora sí.
1: Buenos días, juveniles. Diego, bienvenido.
0: Gracias, mi amigo.
1: Sí, quería comentarle, fíjese. No sé si usted lo sintió cuando llegó a la radio, pero en todo lo que es la zona de la Olímpica, Escalón, Roma, se siente un hedor como que una cloaca se hubiera abierto por algún lado. No sé si será solo por esa zona o habrá más personas que lo habrán percibido. Y buenos días, y Stacy que me la ha hecho, y la canción de Stacy.
0: No encontramos a Stacy hoy, se ha perdido. Fíjese, mi amigo, que yo vine al país ayer por la noche y me encontré más moscas de lo normal. Tiene razón, y yo vivo por esta zona. Tiene toda la razón, hermano. Creo que por las lluvias o algo ha pasado. Pero tiene toda la razón. Escuchen, para todos los que viven en esta zona, yo vi más moscas de lo normal. Y me pareció curioso. Y ahora nos dice esto nuestro amigo.
1: Buenos días, juveniles. Diego, bienvenido. Sí, quería comentarle, fíjese, no sé si usted lo sintió cuando llegó a la radio, pero en todo lo que es la zona de la Olímpica, Escalón,
0: sí,
1: Roma, se siente un hedor como que una cloaca se hubiera abierto por algún lado. No sé si será solo por esa zona o habrá más personas que lo habrán percibido. Y buenos días, y Stacy que me la ha hecho, y la canción de Stacy.
0: El año pasado, para estas fechas, después de las fiestas agustinas,

y puede venir la lógica, mi amigo. Por ahí puede venir. Pero usted tiene razón. 556 para comunicarse con esta estación. 7861-7364. Cuéntenos cómo está el tráfico allá del otro lado. 7861-7364. Más música. Buenos días. Los juveniles de la mañana.

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4: 6:04, 6:04. Cuéntenos cómo está el tráfico allá del otro lado. 7861 736.

banco en el accidente en la zona Constitución Integración. Comuníquense 786173-64. Es la Cule en la mañana, buenos días.

0: 6 de la mañana con 8 minutos, 6-8.
1: No sabemos si...
0: Buenos días, el WhatsApp de la Cool, 7861-7364. Buenos días.
2: Hey, buenos días, Cool. Un saludo muy especial para mi esposa y mi hijo que cumple 15 días de nacido, 15. Luca Lionel.
0: Luca.
2: Dígales que los amo mucho.
0: Saludos ahí a Luca Lionel. Ey, pero no le pusiste Luca Lionel por Luca Modric, por Lionel Messi. ¿Va? Decime que no, por favor. Luca Lionel. Ey, Luca Modric y Lionel.

0: escucharlos. Saludos a su esposita y a Luca Lionel. Tiene nombre de dos futbolistas. No se nos olvida el mundial, ¿va? Ey, qué hemos sido estos días sin el mundial.
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0: ¿Qué hemos pensado sin el mundial? Ajá, cuéntenos.
2: Hola, buenos días, ¿qué tal? ¿Cómo estamos?
0: Muy bien.
2: Informarte que solo remanente de tráfico ha quedado en la zona de integración. Pero en el Waze me salía un retraso de 8 minutos. O sea, no es mucho la gran cosa. Y ahí estaba la grúa levantando una motillo. Dos motos se vieron involucradas en el accidente.
0: Ok.
2: Únicamente daños materiales.
0: Bueno, ahí está la información. Gracias, mi amigo. El accidente fue entre dos motos. Y

repórtenos. Soy Apango, ¿cómo está la cosa? Repórtenos. 7861-7364. Quiero que sepa que sí. Buenos días, esta es la Cool de la Mañana. Cuéntenos, cuéntenos cómo está el tráfico.

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0: 6:17, y si no es fácil enamorarse de una superestrella, como dice esta canción, ¿de quién sí es fácil enamorarse? Porque si ella dice que no es fácil enamorarse de una superestrella, ¿de quién sí es fácil? Según mi lógica, me dice que si existe alguien que no es fácil enamorarse, debe de haber alguien que sí. ¿Quién cree usted? De las superestrellas, no. De los doctores, de los Ubers, de los instructores del gym, ¿de quién sí es fácil enamorarse? ¿Eh?
1: Bienvenido, Diego. Lo extrañamos.
0: Gracias, mi amiga, gracias. Jessy, muy amable. Andábamos de vacas. Un par de días. Colapsado, soyapando. ¿Dónde andabais? En New York. Saludos a todos los que nos escuchan allá en los Estados Unidos. A través del internet, saludos. En New York, a mí. Ahí andábamos dándonos una voltereta. Topado, pasarela en Comalapa, topado. Y así va a estar hasta que instalen esa pasarela. Porque la gente tiene que pasar de un lado a otro. Ahí tiene que haber tres pasarelas, no una. Dos mínimo. Una un poco lejana a la otra, pero con una hasta corto. La gente tiene que caminar mucho para pasarse la calle. Tienen que haber dos mínimo. 6:19, buenos días.
2: Hola, buenos días. ¿Será que podrían darme información acerca de qué pasa en el Boulevard Venezuela?
0: Ajá.
2: Porque antes de llegar al cruce que va a dar a la ex terminal,
0: ¿sí?
2: O sea, no avanza, ya tenemos, bueno, yo ya tengo más de 15 minutos de estar aquí prácticamente parqueada.
0: No le creo. No avanza, 15 minutos, prácticamente parqueada, dice Roxana. ¿Qué pasa en el Venezuela? Cuéntenos. ¿Qué pasa en el Venezuela?
3: ¿Qué onda, chicos? Buenos días.
0: Buenos días.
3: Hey, pajarón.
0: ¿Qué pasó?
3: ¿Qué onda ahí con los días de paternidad por el nacimiento de Paulinita? ¿Cómo te fue? ¿Y todo bien con los papeles?
0: Eso dijo el gordo loco, ¿no? Que por días de paternidad... Ni nos dan. A los varones ni nos dan. Si fuera así, loco, ¿no? Que por días de paternidad... Ni nos dan. A los varones ni nos dan. Si fuera cierto, ni...

0: 5 días de paternidad. Zuley, 5 días dan. Está bueno ser papá o va a descansar 5 días. Está bien, buenos días.
1: Hey, no, yo ahorita voy a trabajar después de 2 días de paternidad. Son 3, pero como estamos con contrato de 8 horas, me dijeron, yo trabajo 10 al día, pues me robaron ahí uno.
0: Okay.
1: Saludos,
0: mi amigo. Son 3 días de paternidad, ¿ok? 3 días. 4 días dan de paternidad en el rubro público. En el privado, no sé. No, en el rubro público con 3 semanas, mi amigo. O más. Tan malo el Diego. En el rubro público deben de ser como 2 o 3, creo yo. Buenos días.
2: Sí, te dan. Normalmente son 3 días. Pero a mí, mis jefes me dieron 15.
3: Ah, vaya. 26.

0: y así dan, ¿verdad?
1: Hey, buenos días, Diego Selva, así dan, van de... Están tres días, rey.
0: Ya busqué aquí, la ley dice tres. Tres días de paternidad. O le envíen un saludo a Walter, que está farmeando aura en Optimus Gym. Saludos hasta el Optimus Gym. Ahí nos tienen a todo volumen. Son entre 3 y 5 días por paternidad en el rubro público. Es que en el rubro público hay 5 días que dan para asuntos personales. Es decir, usted no tiene por qué justificar absolutamente nada. Son 5 días en el rubro público. Pero creo que además de esos, además de Semana Santa, agosto y diciembre, y los asuetos nacionales, 5 de permiso personal le llaman. A mí porque me han contado, no va a creer que trabajo en el rubro.
1: Buenos días, sí, dan paternidad, 3 días.
0: Vaya, ahí
1: lo
0: está.
1: Lo único que mi jefe es buena onda y me dijo que ya no llegara, mejor.
0: Está bueno, te echó. Sin indemnización, está bien buena onda tu jefe.
2: Diego, en el público creo que está aquí con el 18 años, el niño.
0: Malos.
2: Hey, por favor, ponme ahí, Diego, el corrido de la red, por favor. Eso. Excelente programación. Y bienvenido nuevamente a la Cool.
0: Gracias, mi amigo. Gracias por escucharnos. Buen día, Cool. Son 3 días por paternidad, por lo menos en lo público. Ah, va, en lo público, 3 días. Creo que según veo ahorita, así es ley, 3 días.
3: Yo solo escuché que como que andaba viendo a la Paulinita, dijo, aquí por el lado de Morazán, en Oriente. No sé qué tan cierto era.
0: Está bien, ahí por Morazán. Está bien. Esos son todo el año, dice. Y aquí les dicen a los que trabajan en el público. Todo el año le dan, dice, aquí un brother, Raúl dice eso. 6:23, buenos días, más música. Esta es la Cool en la mañana. Y los juveniles, que el gordo no aparece, dicen. Ahora vino Diego y se ve el gordo. Qué casualidad. ¿Sabe qué? Y no le digan a nadie. Para mí que se ponen de acuerdo, dos como son compadres, se ponen de acuerdo. Oye, va vos, va, está bueno. Yo llego tal día, entonces voy a agarrar el otro día.
4: Contigo.
0: Para mí, 6:24, pero no me crea. ¿Quién soy yo para manejar esa información?

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0: 6:28. 6:28. Yo pensé que preso estaba, dice. Hoy como de repente se lo llevan. Ey, gordo, ¿qué dijiste que estaba preso yo? ¿Qué onda?
1: Diego Paulino.
0: Ajá.
1: No, yo dije que te andabas casando.
0: No, tampoco, ni días de paternidad y ni qué.
1: Yo andaba allá en una excursión con tus hijos en el safari Chapín.
0: Pensó que preso me habían llevado este brother. Dice, como hoy de repente se lo lleva, dice el Melvin.
2: Gordo, gordo, complicado. Soy Apango, calle Atonaca.
0: Pues
2: calle
0: sí.
2: Atonaca, complicado.
0: Mire, yo le voy a decir una cosa. Si usted va a vivir a Soyapango, sepa que va a estar complicado todos los días que usted salga, en la mañana y en la noche, incluso domingo.
1: Sí,
0: ¿no? Si usted va a vivir a Soyapango, ya sabe.
2: 7 horas este tráfico.
0: Sí.
2: Está maldito.
0: Es que ya sabe usted. Pues,
1: sí, es como que usted diga, ay, mire, es que voy a vivir a Valle Dulce.
0: Lo que pasa.
1: Usted,
0: lo que
1: va, usted la va a comer todos los días, así.
0: Es que se pusieron a hacer miles de casas con la misma carretera. Es lo que está pasando aquí por La Gloria también. Si usted va a vivir por este lado, también bonitas casas, pero
1: lindo ahí,
0: bello, no,
1: bello,
0: bello. Uno de esos dos comerciales espectacular. Pero ahí prepárese entre hora y hora y cuarto para entrar a San Salvador y entre hora y hora y cuarto para salir de San Salvador, porque ahí han hecho miles de casas donde va a vivir miles de personas con la misma carretera. Entonces, lógicamente, ahí va a haber problemas.
1: No, no, si lo que Diego dice es lógico.
0: Pues,
1: ¿qué le hace pensar que mañana no va a haber tráfico?
0: A no ser que sea el día de los difuntos.
1: O uno de enero.
0: Ahí sí.
1: Ahí sí, mire. Pero de ahí, o sea, cuando le dicen a 5 minutos de San Salvador, sí, pero saliendo a las 12 de la noche.
0: Y abajo dice, pero en helicóptero. Es día domingo a las 2 de la tarde, tal vez.
1: Tal vez.
0: Pero a 15 minutos de San Salvador. Eso es si no hay carros.
1: De aquí al puerto. O sea. No, es que me. No, vaya, si usted fue a vivir allá, mire. Valle Dulce es muy bonito.
0: Sí, bonito.
1: Las casas son lindas.
0: Sí, claro.
1: Pero usted sepa lo que es. Usted tiene una emergencia hasta ahora y tiene que llegar al hospital. Nah. Ahorita se va a morir. Vale. Va a morir ahí por el puente. Ay, ahí va a quedar.
0: Buenos días, Diego Selva. Dice saludos desde Madrid, España. Aquí lo estamos escuchando. Saludos. Alejandra Baires. Ahí está.
1: Ey, qué chido.
0: Nos encontramos un día de estos aquí afuera en la corporación. Ya venía por alguna actividad de promoción. De promoción y yo iba para afuera y ahí nos encontramos, nos tomamos esta foto, mira. Y me dijo, yo he venido desde España. Saludos.
1: Ahí era la oportunidad por irnos a tener un español a mí.
0: El
1: español selva, va. El barrilete.
0: Está bien, gordo. Bueno, buena amiga, buena amiga.
1: Fuego, tú,
0: bien, gordo. I love New York, lo único que te puedo decir.
1: Chivo,
0: bonito. 6 de la mañana.
1: Times, ¿y el parqueo qué tal?
0: No hay parqueo. Ahí.
1: O sea que vos lo has pasado.
0: Yo a pie me fui desde.
1: Sí, es que eso es lo que.
0: Desde
1: hay que
0: allá.
1: Metro, hay que agarrar un metro.
0: Yo me fui del metro y me bajé allá en las Torres Gemelas.
1: Ajá.
0: Y de ahí caminé hacia Times Square 3 horas, 2 horas y media. Porque, wow, es que yo.
1: Caminaste.
0: Caminé desde el ferry, donde está la Estatua de la Libertad, hacia Times Square.
1: ¿Cuánto tiempo caminas?
0: 3 horas, más o menos. Pero íbamos parando, nos echamos un cafecito, comíamos. Como iba con mi hermano, ¿eh? No van a creer que iba ni con ninguna mujer,
1: ni solo,
0: iba con mi hermano. Entonces, de esos viajes de hermanos gordos soñados, de película.
1: ¿Cuánto duró la caminada?
0: Un poquito más, creo. Creo que un poquito más. Son un poco más de 7 millas o 6 millas.
1: No está caño porque $200.
0: Para el... me hubiese metido en un metro y me lleven 3 minutos allá y vale $3, pero parqueo, caminando se conoce.
1: El
0: gordo.
1: Parqueo, $100 vale.
0: Eso es. Gordo, el Times Square, Nueva York, se conoce caminando.
1: Sí, caminando. Es.
0: Bueno,
1: ahí conocer las pizzas y todas las
0: todos,
1: cosas caminando.
0: 6:32, buenos días.
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7: ¿Cómo está el tráfico allá del otro lado? Carretera Comalapa complicado en ambos sentidos. Gordo por la pasarela, que eso así va a estar.
8: Caos.
7: Va, y ahí se necesitan dos. Yo pasé ayer, gordo, y
8: es un caos. Mira, y una pregunta, ¿y esa pasarela que se cayó?
7: La quitaron, creo, le están dando mantenimiento, creo. Bueno, según he visto en redes.
8: Yo tenía un vuelo en la tarde.
7: Ajá.
8: Yo le recomiendo que no salga 2 horas antes.
7: Yo salí de mi casa 1.5 horas antes de las 3 horas que hay que estar allá. No, sí, no. Y todavía llegué un poco tarde.
8: 4 horas hay que
7: estar. Sí, salir. Claro.
8: Porque esa pasarela, la gente le está. Ahí hay gente del BMT dándole paso a la gente.
7: Ajá.
8: Y pasa una señora y paran todo el tráfico. O sea, es un desmadre eso. Es madre.
7: Definitivamente.
8: Entonces te va a dejar el vuelo, papi, porque la traslación empieza desde el hermano lejano.
7: Y subiendo la gloria también complicado, gordito. ¿Qué más nos pueden reportar? También hay problemas en el Venezuela. Ya nos dijeron qué es lo que estaba pasando, pero
8: pasa,
7: más de 15 minutos sin caminar. Venezuela, reporte.
8: Ya vemos, que ya vemos.
7: Hoy vamos a tirar factos, gordo.
8: Hoy el tema es tirar factos.
7: Hoy vamos a tirar factos.
8: Solo verdades.
7: Los factos. La verdad es Agostina, gordo.
8: Facto es una verdad.
7: Tírame un facto así solo para picarme. Para
8: solo
7: picarme.
8: Para que entender el tema.
7: Sí.
8: Vale, para picarme. Un facto. Entre las señoras, entre más católica es la señora, más problemática.
7: No, yo creo que entre más religiosa.
8: Ajá, entre más religiosa.
7: Porque depende.
8: Depende, sí, porque usa mantilla. O sea,
7: facto
8: entre
7: Agostina.
8: Más religiosa la señora, más problemática es la colonia.
7: Buah.
8: Chambrosa y problemática.

0: tiro un facto yo. Mientras más nuevo es el teléfono celular, más debe pisto. Mientras más bonito es el celular, más endeudado está.
1: Cielito Ana.
0: Buenos días, 6:42. Factos. Factos.
2: Factos reales aquí, ¿eh?
0: Buenos días. Tírenos factos, pues. Tírelo. Este es el momento. 6:43.

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0: quién vi ayer.
1: ¿A quién, gordito?
0: Ayer me encontré a Bolío Gómez.
1: ¿A dónde, gordo?
0: En Multiplaza, echando un café.
1: ¿En serio?
0: Y anda a la par del maestro Pelón.
1: Ajá, del Panzer.
0: Y al otro maestro, como creo que es como el que lo pone a calentar.
1: Ajá.
0: Ah, pues ellos tres andaban ahí.
1: ¿Lo saludaste, bro?
0: Fíjate que no lo saludé, pero no lo quise incomodar al maestro.
1: Ajá. Pues sí, un señor. Pues, tiene un duro trabajo que hacer, gordo, claro. Porque a selección le va a costar levantar.
0: Va a tener un facto, que Bolío Gómez no mueve el mundial.
1: Ah, vaya, es facto. Repetir de facto.
0: Es un facto que te voy a decir, es que con el Bolío Gómez no mueve el mundial. Es que uno.
1: Totalmente.
0: Yo vi al
1: totalmente.
0: Maestro,
1: como caminando. Que era mi tello.
0: Sí, yo
1: vi. ¿A que sí?
0: Que metió Memo.
1: Sí, ya le pesan las patas.
0: Sí, no lo vi.
1: No, otro no. Facto, le quedan grandes los zapatos al Bolío. Facto, facto.
0: Igual la camisa de la selecta que le andaba muy grande.
1: Muy grande, buenos días.
2: Comprobado lo que dice el gordito con la religiosa.
1: ¿Cómo,
2: comprobado?
1: ¿Cómo fue facto que dice aquí la gente,
0: gordito? Facto real, facto real. Entre más religiosa es la señora.
1: Ajá.
0: Entre más se ponga la mantilla y amén, hermano, amén, hermano.
1: Más maleante es el hijo.
0: Más maleante es el hijo.
1: Ese es otro facto.
0: Más problemático es ella.
1: Vaya, buenos días. Mientras más religiosa, más problemático es el hijo. Buenos días.
3: El que más debe es el más bravo.
1: El que más debe es el más bravo, seguro. Otra cosa, mientras más se la pica en las redes, más debe.
0: Cabal.
1: Mientras más se la pica en las redes, cabal, más pisto
0: entre
1: debe.
0: Más quiere alucinar que tiene pisto, más debe.
4: Buenos días, Kurt. Un facto. Mientras más hablan o te critican de lo que te das o de lo que haces, es porque te tienen una chuca, envidia. Y no estoy hablando de los motivos.
1: Yo lo siento así como un poco resentido a él. Buenos días, tranquilo.
5: El facto del día es, en estos tiempos, los hombres somos más descarados, pero las mujeres son más promiscuas, niño. Ay, ay, ay.
1: Vaya, los hombres son más descarados, pero las mujeres son más promiscuas, dice el facto de este brother. No van a enojarse conmigo,
0: ¿eh? Ah, yo
1: solo leyendo los mensajes estoy, brother. Vaya, facto del día. No porque una mujer linda te cuente una historia debe de ser cierta. Mientras más guapa, más pajera. Debe decir aquí este brother.
0: Yo les voy a dar un facto real y esto es verídico. Entre más guapa la chera, más polvosa la colonia donde vive.
1: ¿Cómo?
0: Ahí les va el facto. Y este facto es verídico y facto real.
1: Ok.
0: Entre más guapa, más voluptuosa sea la chica,
1: ajá,
0: más polvosa la calle donde vive.
1: No han arreglado ahí la calle, decimos.
0: No han arreglado el dom todavía.
1: Ah, cómo no.
0: Pero eso es un facto real, verídico, de hombre.
1: Diego, qué bueno escucharte nuevamente. Dice este gordo hijo del diablo, pecador impío.
0: Maldito.
1: Gordo impío.
0: Gordo maldito.
1: Facto. Si toma, no manejes. Si facto.
0: Ah, facto.
1: Buenos días.
3: Dicen vender las mejores, pero las únicas e inigualables son las tortas del gordo.
1: Ah, vaya. Pueden haber otras, pero las únicas e inigualables.
0: Ese facto me gustó, papi. 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
0: gordo? 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
1: Ajá.
0: 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Y en Paseo Miralvalle, en Miralvalle.
1: Buenos días.
2: Facto. Entre más se la pique la bicha, más regalona es.
1: Vaya. Facto. Hoy están tirando facto. Hoy es el día de tirar facto en la cool.
2: Un facto del día, buenos días. Tiene carro, pero no tiene casa.
1: Va a permitirme.
0: Lo muevo.
2: Un facto del día, buenos días. Tiene carro, pero no tiene casa.
1: Mi mamá primero me decía a mí, fíjese, primero es la casa.
6: Enamorado.
1: Sí, no, es que me quiero comprar un carrito, primero es la casa. Sí, no, cuesta no, más, por supuesto, no, así es fácil.
0: Ahora, y en estos tiempos tampoco es que las casas fueran así, como que ir a comprar churros.
7: Tirando facto.
1: Sí.
7: Hay automovilistas y motociclistas que cuando la riegan se hacen los bravos, aunque ellos saben que la han regado.
1: Ay, mientras más filtros usen Instagram, gordo.
0: ¿Más
1: qué?
0: Entre más alta ponga la cámara, así como que se la está tomando de una torre.
1: Ajá.
0: Macu es
1: Magu.
0: Ella y él. El voz y la go.
1: 6:51, hoy es el día de factos.
0: Hoy es el día de factos.
1: Entonces vas a tirar otro facto o tira una canción, gordo.
0: Hay varios.
1: Una canción.
0: Hay varios factos.
1: Buenos días, esta es la cool en la mañana, 6:51.

0: Mira, gordito, fíjate que vos trajiste el tema del facto, pero no sean tan, siento yo que muy tóxicos los factos.
1: Y mira, hablando de factos, ajá, el mejor árbitro de la CONCACAF es Iván Barros.
0: Vaya, ese facto.
1: Ayer expulsó a
0: Nahuel.
1: A Nahuel.
0: Sí. Y porque lo empujó. Contame, yo venía. Estaba en el.
1: Estaban jugando los Tigres, ajá, de Monterrey contra un equipo de la MLS.
0: Nahuel es el portero de los Tigres.
1: Nahuel es el argentino portero, ajá, de los Tigres. Entonces la cosa es que Nahuel es loquito.
0: Sí.
1: Y él cree que él, como ha retido, él cree que él puede hacer, sí, lo que él quiera.
0: Ajá. Entonces, y golpeó a Barton.
1: Entonces iba a hacer una salida.
0: Sí.
1: A sacar la pelota con el pie. Y el profe Barton iba caminando y lo empujó. Como que apartaste.
0: Ajá.
1: Y entonces vino Barton que
0: sacó la roja inmediatamente.
1: Barton no anda con explicaciones, no anda con nada.
0: Ese es su estilo.
1: Sacó la roja y chau, ma. Va.
0: Va, ahí está. Adiós. Facto.
1: Facto, el mejor árbitro de Centroamérica.
0: Es salvadoreño.
2: Hola, Cuy. Buenos días, gordito. Buenos días.
1: Hola,
2: Diego.
1: Baby. ¿Cómo estás?
0: Buenos días.
2: Entre más guapo y más bonito sea el hombre, más gay es.
0: Oiga, mientras más bonito y mientras más guapo es, más gay.
2: Hola, Cuy. Buenos días, gordito. Buenos días, Diego.
0: Hola.
1: Qué gusto, amiga.
2: Entre más guapo y más bonito sea el hombre, más gay es.
0: Por eso es que todas andan con feo, gordo.
1: Por eso tiene
0: toda la razón.
1: Usted mira una mujer guapísima, anda con Elena, con el hermano de la colonia.
0: Mientras más guapo es, más feo es el novio, dice aquí.
1: Elena, no,
0: será. Permítame, mientras más guapa es ella, más feo es el novio, dice.
1: Eso es cierto.
0: Bueno, pero el pisto ahí no han mencionado ahí, solo es físico. ¿Qué es la cosa?
3: Facto, entre más pedorro el carro, más vago sin oficio el motorista.
0: Lo vamos a poner porque este brother, fíjate, está hablando oro ahí.
3: Facto, entre más pedorro el carro, más vago sin oficio el motorista.
0: O sea que este bro dice que los que son así, trabajadores y que son ejecutivos, no andan con esos carros pedorros.
1: Con el gran
0: musicón. Así dice. No, yo no tengo una que ver.
1: Yo te voy a dar un facto y Diego dice que son tóxicos, pero yo le puedo decir que es un facto real.
0: Ok.
1: Es un facto, yo sé que es duro, pues, pero se lo voy a decir.
0: Ajá.
1: Entre más guapa es la chera, escúchelo bien.
0: Vaya.
1: Entre más guapa es la chera, más gabán es el novio.
0: ¿Será?
1: O sea, vale, vuelvo a repetir. Entre más guapa, voluptuosa es la chera, más gabán es el novio.
0: Repetido.
1: Entre más guapa es la chera, más gabán y bolo es el novio.
0: Aquí dice, mira, lo voy a traducir, Stephanie, porque...
1: Al español.
0: Yo quiero tirar un facto, dice, mientras más se la pica de mujeriego, más pequeño la tiene, dice. Aquí dice.
1: Más pequeño. El meñique.
0: Ay, hombre. Seguí con los factos, gordo, si es que este tema es tuyo.
1: El original pie de niño.
0: Este tema es tuyo, gordo.
1: Vaya, mire, yo le voy a dar este facto y este facto real. Entre más viajero es el hombre... No, pero es que no es por vos.
0: Ey, ¿por qué me estás tirando facto? El gordo me está tirando facto a mí.
1: No, Dios, ser babón, no, porque no solo una vez has viajado en el año.
0: Ajá.
1: O sea, vos no viajero. Pero entre más viajeros es el
0: hombre. Dos, porque fui médico también en Semana Santa. Pero va, está bien.
1: Pero. Entre más viajero el hombre, más acabado es.
0: ¿Cómo? Pero sí tenés razón, porque yo acabado. Yo sí tenés razón, repetilo.
1: Entre más viajero es el hombro de la chica, más acabado es.
0: Vaya, está bien. Pero sí tenés razón, tenés toda la razón, gordito.
1: Los que más presumen son los que más les hace falta.
4: Hoy ya me quiero tirar un facto, pero estoy muy extrañado escucharte, Diego, y espero que tus vacaciones hayan sido súper bonitas.
1: No es facto, ¿no?
0: Ey, dale, ¿qué tiene de malo, gordo?
1: Tu facto debería ser, mi facto es que íbamos a Diego, va.
0: ¿Y qué tiene de malo, pues, gordo? Buenos días.
5: ¿Qué onda, cool? Otro facto, esos microbuseros ahí se la andan picando de bravos, pero... Cuando le sale uno más bravo que ellos, ahí todos ahuevaditos.
0: Va, ahí está.
1: No, porque es peleonero.
0: Es peleonero, dice. Paulino, buenos días. Le mande, dice, por Dios, tírate un sabor. Saludos.
1: ¡Sabor!
0: No entendí ahí el mensaje de mi amigo porque estaba mal escrito, pero...
6: Gordo, Diego. Sencillo, lo que pasa es lo siguiente. Aquí hay hoy en día hay futbolistas de que quieren hacer lo mismo que hace Lionel Messi. que Leo Messi empuja a los árbitros y todo, amén. No, con Iván Barton no se juega.
7: Va.
6: Y para mí fue buena la expulsión. Así que no lloren.
0: Va, ahí está, gordo, un par de mensajes más, factos en la mañana.
6: Buen día, facto. Mientras más guapo sea el hombre, más acabado.
0: Ahí les dejo, sigan tirando factos. Si está duro. Oigan, chicos guapos.
6: Buenos días, facto. Mientras más guapo sea el hombre, más acabado.
7: Y la ves.
0: O sea que la gente ya se está dando cuenta.
7: Jugando
0: que un montón de chivatadas realmente, gordo,
1: no tiene pisto.
0: Son acabados. 7

0: 7874 Gordo. Siguen llegando los mensajes a través del WhatsApp 7861-7364. Hoy hemos hecho un día de facto, miércoles de facto.
1: Buenos días, Diego. ¿Qué onda, gordito? Buen facto ahí. Entre más creída la dicha del banco, más debe ella.
0: Mientras más creído, más debe, dice Marvin Galifones. Buenos días. ¿Cómo? Es que hoy es día de factos. Entonces, mientras más.
2: Entre más creído, más debe la moto.
0: Más debe.
2: Sí, estoy de acuerdo.
0: De acuerdo,
3: vaya. Entre más chivo el celular, más enjaranado.
0: Sí, ese ya lo habíamos dicho. Ese ya.
2: Es verídico.
0: Igual, mientras más pisto gaste en el salón, más endeudada está.
3: Ey, mientras más bonitas andan esas uñas y los piececillos. Más endeudada está.
0: Más tarjetazo.
3: Más porque mire, así como anda usted y con lo que gana, pues usted no debería andar así.
0: Pues sí, porque mucho.
3: Pues sí.
0: Si 300 pesos vale solo el pelo.
2: Bueno, la Geo me dijo ayer, estábamos ahí donde vimos al profe Bolillo.
0: Sí.
2: Y vimos una chica con un rubio y me dijo, esa mujer tiene pisto.
0: ¿Por qué? ¿Por cuánto vale ese rubio?
2: Porque para mantener ese rubio hay que tener dinero.
0: 200 y algo vale en una sola sentada.
2: Dios mío.
0: 7-4.
2: Un buen patrocinador.
3: Hecho el
2: factor, vaya, facto. Entre más vea usted que esa chica anda más
0: tuneada, más maleante es el marido.
2: Buenos días.
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0: Facto real, estamos hablando solo factos ahora, y un facto es que no existe nada más rico que comerse un chompipe hecho por tu abuelo.
1: Exactamente.

0: sí,
1: facto.
2: Ahí hay factos.
1: Sí, se pone uña acrílica. Si se pone uña acrílica en los pies, es porque usted tiene hongo.
2: Vaya, ahí está.
0: Se tapa el dedo cabal.
1: Usted tiene hongo.
2: Factos, factos.
3: Facto, facto. Mientras más fea sea la calle donde vive la chera, porque está más chula.
2: Saludos. Mientras más fea es la calle donde vive la chera, dice, más chula es ella.
0: Sí, entre más lejos vive.
2: Será.
1: Por más
4: los buenos días, buenos días, chicos guapos. Un facto, un facto.
0: Dale.
4: En un carro y una moto, entre más babosada tenga de luces y más ruido haga,
1: más gato es el dueño.
4: Ese es el más indio de la colonia.
2: Más indio de la colonia.
1: Es el más indio de la colonia.
2: Te voy a dar la razón, mi amigo.
1: Es el más indio.
0: El más güey.
1: Simón.
2: Mira.
1: Ese es el más indio.
2: ¿Qué ibas a tirar facto vos, Marmiel? ¿Y qué estabas diciendo? Ya te tengo controlado, Alia. Alia, hay que llevarlo suave porque es muy pesado, muy, muy factoso.
1: Entre más loción se ponga, más a rincón huele.
2: Ay, vale. Menos se ha bañado.
1: Menos se ha bañado. Bah. Es que mira, pues.
2: Sí.
1: Es que mira, la loción fina y el algunos que no se ponen loción, solo el jabón que se ponen, basta y huelen rico.
2: La piel huele bien.
5: Claro. Uh-huh. Sí. Buenos días, un facto y me voy.
0: No, hombre, ¿qué es?
5: El que menos aparenta es el que más puede. Aplica en varios ámbitos de la vida.
2: Este loco lo voy a volver a poner.
1: El que menos aparenta es el que más puede, cabal.
5: Buenos días, un facto y me voy.
2: Sí.
5: El que menos aparenta es el que más puede. Aplica en
1: voy con otro facto. Voy
2: totalmente
1: con,
2: de acuerdo.
1: Con otro facto. El que más platos sube en sus redes sociales de comida es el que menos bien come en su casa.
2: Pues repetilo, Ale. Repetilo.
1: Es que mira, el que come eso todos los días
2: está no lo acostumbrado.
1: Y pues no es fantasía echarse un sopón.
2: Está
1: no es fantasía echarse un buen carnaje, un trozo de carne. No, no.
0: No la pantalla.
1: No la pantalla porque él, o sea, ni se le ocurre subirla porque el loco no la pantalla eso, pues.
0: El celular tampoco.
2: No, hombre, la comida. Yo le dije a un amigo mío, ¿me vas a subir la comida? No, me dijo, yo no subo la comida, yo subo fotos mías de un lugar bonito. Pero la comida todos los días, ¿cómo? Me dijo.
6: Si la señorita que usted ve en la parada de buses o que la vea caminando en la calle y va sentido contrario a la ruta que normalmente usted agarra, pero está guapísima, usted dice cómo es que esa mujer anda caminando, esa mujer vive en zona conflictiva.
1: Va. Otro facto. Entre más fotos suben yates y casi chulunca, más infecciones tiene.
2: ¿Cómo, Ali?
7: No, ahí,
2: yo te dije que
7: este
2: venía loco.
0: No, ya te lo voy a cambiar. Entre más fotos suben yates y en viaje, más viejo es el novio. 724.
2: Buenos días.

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0: 7:38 de la mañana, 7:38 de la mañana, factos del día. Hoy ¿ya? miércoles, pajarote.
1: Facto de la mañana. Mientras más gordo es, menos come. Ey. Dice aquí un bro. ¿Y es cierto?
2: Mientras más es. Porque hay un montón de hombres, pa, que se pasan
1: escaroleando
2: aquí.
1: Ajá. Rascando, los genitales.
2: Los genitales los pasan rascando.
0: Rascando el chiclín.
2: Entre más se toca ahí, más enfermedades tiene.
1: Sí, porque y este más ha amanecido. Y mira, mientras más chuco tiene el carro, más chuco tiene el cuerpo, dice aquí un brother. Yo, y es cierto, fíjate. ¿No te has fijado que el que tiene chuco el carro tiene chuco el cuarto y el mecánico, que tiene chuco el...
2: El mecánico, entre más grasa anda, más pisto tiene.
1: Sí.
0: Entre más chuco.
1: Y el mecánico, mientras más casaca da, más le va a cobrar.
2: El mecánico, entre más explica, más cara va a ser la cuenta.
1: Mientras más explica, más le va a fallar el carro. Es lo único que yo le digo. No, eso sí te voy a decir. Mientras más lejos quede el mecánico, mejor es.
0: Ey.
1: Es
0: mejor.
2: Mecánico que da unas grandes explicaciones es un gran casaquero, no puede. Mecánico que empieza, es que mire que aquí es que la barra del
1: perenne,
2: la barra del perenne que va conectado con el módulo, porque es el famoso
1: módulo.
2: El módulo del string line y es una gran casaca, no puede.
1: Hay que llamarlo al torno. Todos dicen lo mismo.
2: Ey. Porque el que no puede no está dando mucha explicación.
1: Sí,
2: lo arregla, te cobra y ya.
1: Mira. Si usted no quiere problemas con su carro, ahí va el facto. Compre uno nuevito de agencia y ahí se acabaron sus problemas con mecánicos 5 o 7 años.
2: Si usted no quiere andar peleando con mecánicos de plano 7 años, por lo menos, cómprelo de agencia.
1: Cómprelo de agencia.
0: Y no vas a ver mecánico. Mire, en 7 años.
1: No va a volver a saber nada de un mecánico.
2: Compre su carrito que la cuota le quede en.
0: Si es que hay de carro a carro.
1: Sí, barato. Pues. Sí.
2: Hay carros incluso que valen como 12 mil.
1: 13 mil.
2: 12 mil, 13 mil. Que si lo sacas con el banco, la cuota te queda menos de 200 pesos.
1: Te queda accesible, sí, claro.
0: Y nunca vas a ver un mecánico.
1: Ahora, si lo van a llevar a mantenimiento.
2: Si lo sacas con la financiera de la agencia.
1: Pero.
2: Sáquelo con el banco.
1: Mecánico no vas a ver. Vos lo llevas a la oficina ahí y el mecánico no lo ves. O sea, vos te lo entregan no y lo tener, entregas.
0: No va a tener nadie que te esté mintiendo.
1: No.
0: Nadie que te diga, que la verdad es que vamos a hacer el esfuerzo.
1: ¿Y sabe qué? 5 años usted va a pasar tranquilo que sube al carro y enciende. No es que. La batería. Si no quiere que la batería le haga. Compre carro nuevo. Facto de la mañana. Buenos días, gordo.
0: Facto de la mañana. Es como el otro facto. Y este facto es doloroso.
1: Es que usted es muy fuerte.
0: Espera. Este facto es doloroso. Si usted mira un zapato que usted sabe que es un caro a 50 pesos, no. El facto es que es un chafa.
1: Son. Si los zapatos caros están baratos en una página en internet, esos son chafa.
2: Chafik.
0: Son Jorge Chafik Handa.
1: Buenos días.
0: Buenos días. Juveniles de la mañana, 7861-7364. Venimos escuchando factos en el WhatsApp. Ahí tenemos,
1: papá. Mira, otro facto. Si la muchacha bonita no tiene novio, es porque tiene un carácter del demonio. Dice aquí un brother.
0: Bueno,
1: son factos en la mañana, 7861-7364. Buenos días.
0: 7:42 en la mañana. Buenos días, los juveniles en la mañana.

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0: facto real, escúchelo por favor, facto. Si usted tiene 50 años y su novia tiene 20, ella no lo quiere.
1: Ella anda por el pisto.
0: Ella anda con usted. Mira, por el pisto.
1: Hay un montón, facto. Hay un montón de factos.
0: Es que es doloroso, pero lo vuelvo a repetir.
2: Otro facto cool. Entre más se la pique la bicha, más dueña de la colchoneta se cree.
1: Sí. Ah, ahí están los factos de la mañana.
3: Ya decía un facto que anda por ahí. Hombre que persigue mujeres, le falta el billete, pero hombre que persigue su billete, no le faltan las mujeres.
1: Voy a poner.

0: otra vez porque me parece interesante.
1: Ya decía un facto que anda por ahí. Hombre que persigue mujeres, le falta el billete, pero hombre que persigue su billete, no le faltan las mujeres.
0: Mientras con más mujeres anda, menos hombre es, dice aquí.
2: Con más mujeres tiene, menos piso tiene también. Vaya,
0: también.
3: Con Iván Barton tenemos una cuenta pendiente. Somos de Honduras y nosotros los hondureños tenemos una cuenta ahí pendiente sobre aquel partido de Honduras-México, donde agregó como 10, 11 minutos y México nos remontó.
0: Ahí tiene razón este brother.
2: Ah, pero Iván Barton,
0: eran otros tiempos.
2: Eran otros años.
3: Un facto. Mientras más bravo el maestro en la calle, más dominado lo tienen en la casa.
4: ¡Ay, espérate!
3: Un facto. Mientras más bravo el maestro en la calle, más dominado lo tienen en la casa.
2: Estoy de acuerdo, buenos días.
0: Vaya, gordito.
2: Buenos días, familia.
0: ¿Qué otro facto podría decir? Aquí les va. Ahí está Pipe escuchándonos. Saludos, ahí Pipe. En Canadá, saludos.
3: Facto. Entre más bonita sea, más dañada psicológicamente está y celosa.
0: Tóxica. Buenos días, lo vamos a repetir.
3: Facto. Entre más bonita sea, más dañada psicológicamente está y celosa, tóxica.
0: Oí esto, gordo, mientras más pide, menos da. Voy a repetirlo. Para mujeres, dice. Mientras más pide, menos da. Mientras más exige, menos da, gordo. Será, señoritas, 7861-7364.
5: Hola, Diego, gordo, buenos días. Otro facto es la estación más cachimbona del dial es la Cool FM, porque tiene a DJ Chewbacca.
0: Hey, gracias, brother. Vaya, pero tiene razón.
2: Extrañan a DJ Chewbacca. Tiene razón. Preso.
0: Estuvo preso, sí. Ajá, tiene razón este brother. Fíjate que da gusto dar cuando no piden. Voy a repetirlo, el facto. Da gusto dar donde no piden. Buenos días.
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0: 8-11, bueno, mira, Leo Messi, sabes que perdió a su papá, ¿verdad? La semana pasada.
1: Sí, gordo.
0: Bueno, apareció Leo en Instagram, en redes sociales.
1: Híjole, la semana pasada fue trágica y complicada para personas que fallecieron. Uno de ellos fue el papá de Messi, ¿eh?
0: No, eso fue el papá de Messi, que fue un tema cardíaco el que afectó al papá de Messi.
1: Ajá.
0: Pues la cosa es de que Messi ahora, hace una hora publicó una foto con su papá, o sea, volvió a aparecer en,
1: ¿sí?,
0: redes sociales. Y puso un mensaje despidiéndose de su papá. Pero lo que ha llamado la atención es que entre los mensajes
1: De aliento
0: está el de Cristiano Ronaldo.
1: Pues sí, pero es que Cristiano es un caballero, es honorable.
0: Cristiano Ronaldo pone: un abrazo enorme para ti y los tuyos en estos duros momentos. Leo, mucha fuerza.
1: Bueno,
0: Cristiano Ronaldo le comentó a Messi,
1: mira, gordo,
0: su publicación de la muerte de su papá.
1: Otro tema en el deporte es la expulsión del portero Nahuel de los Tigres por parte del árbitro salvadoreño Iván Barto.
0: Iván Barto
1: lo empuja, lo toca, no, al árbitro no lo podés ni siquiera tocar, ni siquiera agredir verbalmente. Ya, ustedes se imaginarán si un empujón, gordo.
0: De físico, ya.
1: Mira, y desde acá, desde la cabina de la CUL, nos queremos solidarizar y le enviamos nuestro pésame a la familia del profe Jaime, gordo.
0: Sí,
1: un buen amigo de los juveniles de la mañana, el profe Jaime, una persona ligada a la educación, con universidades y centros educativos en este país. Lo queremos muchísimo, un abrazo hasta el cielo. Esta semana nos dejó, al igual que el papá de Messi también, y también quiero enviarle un pésame a la familia de un gran amigo mío y de la estación de radio, DJ Carlos, también falleció esta semana. Los queremos mucho y desde acá, desde la cabina de CUL, enviamos nuestras condolencias a su familia y por supuesto un abrazo hasta el cielo. Amigos queridos, se les recordará siempre en esta cabina de radio. ¡Gordito!
0: Profe Jaime, un tipazo. Profe Jaime, un abrazo hasta donde usted esté. 8-13, buenos días, juveniles de la mañana.

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1: .16, mira, Diego Paulino Silva, incautaron el bus del Sao Paulo, el equipo brasileño.
2: ¿Y ahora por qué, gordo? Solo mala noticia. Mira, gordito, espérate, hoy estamos en un miércoles de facto, gordo. ¿Y qué onda, po?
1: Le encontraron droga.
2: ¿Al equipo?
1: Al bus del equipo.
2: No, ey. Nos estamos portando muy mal, amigos. Demasiado mal.
1: Nadie está diciendo que fue el equipo.
2: No, pero si está involucrado el equipo. Es como que vayan 10 de la CUL en un bus con los de la CUL y lo encuentren. Uno o dos han de ser los involucrados, pero inmediatamente la radio sale involucrada.
1: El motorólogo ahí.
2: No solo el motorólogo. Encontraron también, no sé si viste, en un avión de American Airlines, el piloto llevaba $50,000 en droga. Pero no era la primera vez que lo hacía, pues ahí lo encontraron después de años de hacerlo.
1: Después de varias jugadas.
2: Sí, hombre. Porque acordate que cuando usted le cacha algo a su novia, ella tiene un año de andar con el loco, por lo menos.
1: Cuando usted se da cuenta que la mujer le da baje, ella
2: 6 meses de andarla travesiando en lo oculto.
1: Claro.
2: Y regalándole cosas en lo oculto, ella lo deja en la oficina. Todo lo deja en la oficina.
1: Ahí deja las flores.
2: Ahí deja las flores. Pero bueno, mira, gordito, es un facto. Si ella deja las flores en la oficina, ella es pícara.
1: Pícara, hija del diablo. Doctor, buenos días.
2: Doctor Darío Ayala, ¿cómo
3: buenos
2: le va?
3: Días, buenos días. Que solo con factos ustedes.
2: Ellos son. Ellos.
3: Y mucho escucho y solo Diego se me viene a la mente.
1: Solo picardía, sí, pero.
2: No tengo nada que ver con la droga de Sao Paulo, nada.
1: Solo cosas de herejes.
2: Doctor Darío Ayala, nuestro doctor.
1: ¿Qué pasa ahora, doctor?
2: Hoy, ¿de qué vamos a hablar, doc?
3: Bueno, se percataron que justo previo a la vacación de agosto hablábamos de que no habría que estar comiendo y luego subirse a las ruedas.
1: Ajá, la voladora.
3: Un claro ejemplo fue lo que sucedió precisamente esa semana.
1: La vomitada del kamikaze.
3: El cipote desde arriba.
2: Vomitó.
1: Un brano le echó vomitada. ¿Qué le cayó? Sí,
3: los pobres cipotes que estaban abajo.
1: A una vez de papas le cayó.
2: No veo noticias yo.
3: Entonces, precisamente eso es lo que se trata de evitar, ¿verdad? Llegar a ese tipo de situaciones incómodas, bochornosas hasta cierto punto. Y obviamente, pues, que afectan también a terceros que no tienen nada que ver.
2: ¿Cuál es el tema, doc?
3: Gastritis, porque después de estas comiditas, muchos vienen con ardor en la boca del estómago, vienen con malestar, vienen con distensión abdominal, por abusar de las papas de feria.
1: De hecho, doctor, hay que decir de que desde agosto, para que termine el año, solo hartar.
3: Mire, si pensaba bajar de peso, el primer semestre es el óptimo. El segundo semestre es
2: más. Va a ser difícil.
3: Es cuesta arriba. Sí,
2: hombre, bueno, pero la gastritis la da por comer mucho o por comer inadecuadamente.
1: O por el sexo,
2: doctor. Eso no tiene nada que ver. Pícaro, gordo.
3: La gastritis es multifactorial, es decir, si comemos mucho, pero eso implica curtidos, salsas, picante, colorantes artificiales, cosas ácidas, pues lógicamente va a afectar, pero también si comemos poco para fines prácticos nulo y tenemos un ayuno prolongado, también eso va a producir gastritis. Hay gastritis también medicamentosa, que de tanto fármaco, ibuprofeno, diclofenaco, que se pueda tomar, puede llegar a ocasionar cuadro de gastritis. El alcohol, el tabaco puede llegar a producir.
1: ¿El alcohol,
3: gastritis,
1: doctor? Dice,
3: claro, el abuso del alcohol, de las bebidas espirituosas, puede llegar a ocasionar gastritis.
1: Mire, doctor, vaya, la gastritis es, yo siempre había tenido en la mente de que es por no comer.
3: Claro, por los
1: por aguantar hambre, por aguantar hambre.
3: Así es, los ayunos prolongados pueden llegar a provocar
1: gastritis. ¿Pero qué es gastritis? Digamos, físicamente, ¿qué es? ¿Una llaga?
3: Ojo. Mucha gente confunde la gastritis con la úlcera y dice, tengo una úlcera o me está doliendo la úlcera. La úlcera es cuando la mucosa del estómago ya está literal raspada y hay sangramiento y hay presencia de sangre, y a la hora de escupir va a escupir con sangre o puede llegar a vomitar sangre, que son las famosas melenas. Pero la gastritis es se define como la inflamación de la mucosa que recubre el estómago, es decir, está irritado e inflamado. Ese gastritis, cuando no se trata apropiadamente y se deja pasar, puede llegar a evolucionar a un cuadro de úlcera y en algunos casos, si no se cuidan, incluso a un cáncer gástrico.
1: Ok, vamos a hablar cómo cuidar la gastritis después de esa con el doctor Darío Ayala.
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1: Cuidar la gastritis.

0: doctor, entonces, ¿cómo cuidamos la gastritis, doctor? Por favor, ayúdenos, ayúdenos.
1: Veamos, parte del cuidado es precisamente la prevención, y la prevención radica en, si yo sé que los curtidos, si yo sé que
0: la condimento, curtida, que, la curtida,
1: correcto, doctor, que el chile, que la salsa oscura, ¿qué? La salsa inglesa,
0: rico,
1: me provoca gastritis, pues debo de evitarlo.
2: Vaya, permítame, una pregunta, ¿y el café?
1: Algunas personas les ocasiona malestar, otras no. Ajá. Ahora, va a depender también mucho de lo concentrado que se tome. Hay quienes dicen, yo lo tomo pero ralito, y hay otras personas que lo toman bien concentrado. En este tipo de casos, pues si ya notó, ya corroboró que el café le ocasiona gastritis, pues se debe de evitar. Las bebidas carbonatadas también pueden llegar a producir gastritis. Y alimentos como el yogur, sobre todo el yogur griego, ayudan mucho a recubrir la mucosa gástrica. Alimentos que son suaves al estómago, incluso la sábila, ayuda muchísimo para mejorar los cuadros de gastritis. Y lógicamente no estar dando pauta a que los cuadros de ayuno prolongado sean repetitivos. Una cosa es que en el mes una vez no haya desayunado y le tocó almorzar de un solo, y otra cosa es que ya sea su hábito no desayunar o no cenar o estar almorzando 4 de la tarde, porque eso sí puede terminar en un desenlace.
2: Aquí va un facto, y todos los que hacen ayunos intermitentes pueden terminar con una gastritis. No comen desde las 6 de la tarde de un día antes hasta las 12 del mediodía. ¿Ha oído hablar de los ayunos intermitentes para adelgazar? Vea usted, doctor.
1: Claro.
2: Puede ocasionar gastritis. Opinión,
1: por supuesto. Lo que pasa es, veamos, si hablamos de cuadros, si hablamos de cuadros de baja de peso, por ejemplo, una cosa es que sea supervisado por un médico que le diga, vaya, veamos usted si es candidato para este procedimiento, y otra cosa es que se lo automedique. Es decir, yo padeciendo de gastritis, padeciendo de colitis, siendo hipertenso, siendo diabético, y me meto a hacer ayuno intermitente.
2: Si es diabético, no puede. Es
1: correcto, pero hay gente que lo hace.
2: Vaya, por eso le digo, por eso son estos factos. Porque habían dicho que antes para adelgazar se tenía que comer poquito varias veces en el día. Sí. Pero de un día para otro dijeron que ya no, que eran unos ayunos intermitentes.
1: Lo que pasa es que no todo es para todos, Diego. Ese es el punto.
2: Bueno, porque un día alguien me dijo, mira, es que para adelgazar vos tenés que comer la tortilla tostada. Y dígame, explíqueme científicamente dónde está la caloría más entre una tortilla tostada y una tortilla que no es tostada. Perdón.
0: La tostada desaparece, la caloría, doctor.
1: Yo les pongo
0: de
1: ejemplo los ratoncitos, ¿verdad? Gris, blanco, grandote, chiquito. Ratón es ratón.
2: Sí.
1: Ese es el punto.
2: No puede ser posible, señor.

0: es que una tortilla, por ser tostada, engorde menos que una tortilla que no es tostada.
1: ¿O? Como la otra, doctor, que la gente es una tontería, que la gente que está dieta come pupusas de queso y no come de chicharrón.
2: Al mismo comal van a tirarse para ser freídas.
0: Lo que pasa es que tratan de buscar que tenga menos calorías, y eso tiene un poco más de lógica. Pero hay otros que...
1: ¿Cuál lógica tiene los fríos decir que eso es lácteo?
0: No, por eso, pero a lo mejor tiene 300 calorías y la otra tiene 400, va. Por ejemplo. Pero otra cosa, como caminar con la caminadora así para arriba. ¡Hombre! Vaya, Marvin Ali acaba de venir y botó el café, pero ya viste, va.
3: Préstame tu calcetín, vos.
1: No, eso
0: es. Bueno, doctor, ¿qué es lo que tenemos que hacer para evitar una gastritis, o la gastritis es inevitable?
2: No, la gastritis es prevenible, y cuando ya hay síntomas que van orientando, entonces se debe de buscar ayuda profesional. Lo malo es automedicarse.
1: Doctor Darío.
2: Si usted es varón
1: original, ¿verdad?
2: De 50 años para arriba.
0: ¿Te hablan, gordo?
1: Paulino.
2: Y está adoleciendo de un cuadro de gastritis y tiende a bien automedicarse.
1: Y le gustan los
2: algún
1: caballeros.
2: Inhibidor de bomba, entiéndase.
0: Y le gustan los hombres.
2: Omeprazol, lansoprazol, esomeprazol, rabeprazol.
1: Y le gusta,
2: se le calma.
0: Y le gustan los hombres.
1: Le gustan el brazón.
2: Y se le calma, pero cuando termina el medicamento, le vuelve el malestar, es momento propicio para buscar ayuda médica. ¿Por qué? Porque también hay una bacteria llamada Helicobacter pylori.
0: Que la tiene un montón de gente y no sabe.
2: Que está en el agua. Se puede adquirir por medio del agua, y un alto porcentaje de la población
1: está
2: supeditado a ello.
3: También está en la lechuga.
0: Yo no lo tengo, así que no es mentiroso.
2: Allá por el año,
3: mire, solo pasa con lechuguitas y que a dieta y de repente unos grandes reflujos, eso se llama
1: Helicobacter.
2: Allá por el año 2006 se sospechaba que era un precursor del cáncer gástrico. Para el 2007 se corroboró.
0: Ah, entonces es cierto.
2: Es un precursor, así es. Okay. Entonces se tiene que tener cuidado porque puede estar enmascarando el cuadro y en lugar de ayudarse, se va a terminar arruñando.
1: Bueno, doctor, es un placer tenerlo.
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3: Mira,
0: buenos días.
3: Mira, Darío. Y cuando si tenés el ombligo salido, porque no te cuidaron chiquito.
0: Chimbombón, el ombligo chimbombón.
2: Hay algo. Fíjense que una de las situaciones más delicadas de los médicos que puede marcar de por vida a una persona es a la hora de cortar el cordón umbilical. Claro. Se tienen que dejar dos deditos, una media de entre 2 y 3 centímetros para hacer el corte. Si lo corta más allá, ya sea la partera o alguien sin experiencia.
3: Al gordo me dijeron que en vez del ombligo le cortaron.
0: ¡Ese no era el ombligo, doctor!
3: Sí, sí, ese era el ombligo. Al gordo le dijeron. No, dijo la mamá del gordo. ¡Mire! Le digo. ¿Qué me le cortó? Ese no era el ombligo. No,
0: pero y ni modo.
1: Yo corté el de Paulo. Vaya, y cabal dos dedos.
2: Sí, dos dedos.
3: ¿Cómo si has logrado salir adelante cuando te cortaron?
0: No. Puso un negocio propio.
1: Digo, Paulito te me regularon un pedazo.
0: Jamás. Jamás.
2: Así que,
0: doctor, ya no le haga caso. No, ¿cómo lo encuentran?
2: Ese es un facto realmente.
1: No, pero doctor, ¿y cuál?
0: El facto es el que va al gimnasio y toma dedos volados para hacerse chiquito, cholo. Él es el chiquito todo.
3: Sí, doctor, y eso será cierto.
0: Es cierto.
3: Lo que toman es un volado
0: de como aquel. Sí. Los anabólicos.
3: Sube el músculo, pero le baja la carnita.
2: Es correcto. Lo que pasa que
0: es como cuando jalan las pitas, una le jala aquí la pita, la otra más chiquita.
2: Sí, los esteroides tienden a dar ese tipo de efectos secundarios.
1: Entonces le pasa el flow.
0: Le habían dicho antes a aquel. Pura buenos días.
3: Sí, es cierto que les pasa el flow
1: para yaguarlo.
3: Ajá, cabal.
0: Como aquel.
2: Si hay tendencias,
3: le pasa el gusto.
0: Como si aquel. Como, le habían dicho antes a aquel, pobrecito. Poné música, ya nos vamos. Con más música.
2: Pórtense bien.
0: No lo respetan, doctor. Sí. Yo aquí pongo orden, ya vio.
2: Sí, acuérdense, dos deditos. Por si le dan la oportunidad.
1: Un amigo que es el que lo embarazó.
0: Está sospechando.
3: Dice el doctor que dos dedos no es uno, son dos.
0: Vale. Está un amigo de nosotros
3: doctor. ¿Uno no sirve?
2: No, dos para que funcione.
0: Un amigo de nosotros está sospechando que está embarazado, pero es varón, fíjese. Doctor, aclare.
3: No se puede. ¿Y así son los cuatro dedos?
2: Va a quedar muy salido, muy son esos ombligudos.
0: ¿Cuatro dedos? No, muy goloso. Buenos días.
1: 8:32.

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1: 8:47 de la mañana, 8:47 en los juveniles de la mañana, y tenemos como siempre una plática interesante con los buenos amigos de Banco Agrícola, y tenemos a José Gregorio Asensio Esmaján, y hoy vamos a hablar de los gastos. Don José, buenos días.
2: Sí, muy buenos días, don Armando, y muy buenos días a toda la radio audiencia que sintoniza la 89.3 FM Radio Cool en su mejor programa, Los Juveniles.
1: Bueno, de hecho hay que hablar que en los programas anteriores hemos conversado sobre el presupuesto, el cual es la herramienta fundamental para el bienestar económico sostenible en el tiempo. Recordamos que el presupuesto se obtiene de forma bien sencilla y práctica, ingresos menos gastos. Por lo tanto, en esta mañana vamos a estar hablando de ese tema, los gastos, don Asensio.
2: Sí, es correcto, y en esa oportunidad, pues, a consecuencia de que hemos estado hablando del presupuesto, pues, queremos conversar sobre los gastos, que son todas aquellas salidas de dinero que toda familia o individuo tiene que realizar a diario para, pues, llegar a tener una vida normal.
1: Bueno, en el sentido... De hecho, cabal, la primera pregunta es, ¿qué son los gastos, va?
2: Sí, es correcto, son todas aquellas salidas de dinero que todos los seres humanos hacemos en un momento determinado desde la perspectiva financiera o económica. Okay. Ahora bien, aquí hay que aclarar de que hay dos tipos de gastos. Están los gastos fijos y están también los gastos variables. Los gastos fijos son todos aquellos que recurrentemente o frecuentemente tenemos que realizar todos los meses. Ejemplo, ¿qué gasto usted realiza todos los meses?
1: Pago de casa, alimentación, vestuario, agua, electricidad, impuestos municipales, gubernamentales y otros.
2: Así es correcto. Entonces esos serían gastos fijos que todos llegamos a tener en un momento determinado. Okay. Sin embargo, también existen algunos otros gastos que son aquellos que se realizan de vez en cuando, y a estos se les denominan gastos variables. Ejemplos de estos, en su caso, ¿cuáles serían?
1: Bueno, los gastos variables, son aquellos gastos que tenés por meses, de repente alguna enfermedad, doctor, algún viaje... algo que tenés que de repente comprar porque se te arruinó, esos gastos variables.
2: Sí, así es. Por lo tanto, esos son los gastos más que todo relacionados con el esparcimiento y el entretenimiento. Vale. También, y es por ello de que aquí hay una gran oportunidad de dosificar dichas salidas y poder obtener un ahorro que se monetiza en el tiempo, me doy a explicar.
1: Sí, mi querido don Asensio Gregorio Esmaján.
2: Okay, y otro punto muy importante de los gastos es de que están relacionados directamente con tres elementos, y es la necesidad, el gusto y el deseo. Ahora bien, aquí hay que definir bien qué es necesidad, porque hay criterios que se aplican, los cuales, pues por ser criterios, son diferentes las perspectivas de cada persona. Por lo tanto, pues normalmente una necesidad, pues son las tres, según la jerarquía de Maslow, pues este psicólogo que famoso, que creador de la pirámide, después de cumplir las necesidades fisiológicas, pues el ser humano tiene que cumplir con la alimentación, que está dentro de las fisiológicas, además de la reproducción, con el vestuario y con la vivienda. Sin embargo, ya después, este mismo psicólogo llega a considerar de que los gustos y deseos son, pues, hasta cierto punto requisitos para llegar a tener una vida plena en ciertas personas. Sin embargo, esto debe de estar bien relacionado con el poder adquisitivo, porque no siempre los gustos y deseos pueden satisfacerse de acuerdo al poder adquisitivo de cada quien. Me doy a explicar.
1: Claro, es como que a mí me gustan los tacos y yo quisiera comer tacos todos los días. No se puede, pues, porque es un gasto.
2: pues y tal vez se puede si usted los hace en su casa.
1: Claro.
2: Porque usted puede comprar los ingredientes en el súper y sí hacerlo, pero creo yo que uno se aburre en el tiempo.
1: Claro, uno quiere los tacos de allá por el carrito de la casa.
2: Verdad que sí, que son ricos.
1: Bueno.
2: Y por último, tenemos los deseos, que son anhelos, sueños que todos tenemos en nuestro mapa de vida. Y que alguna vez, digamos, don Armando, ¿a qué país le gustaría usted viajar?
1: Uy, a mí me llegaría a ir, quiero ver...
3: ¡A Nicaragua!
1: ¡A Japón!
2: Japón, ok, el país de el lejano oriente del sol. Sí, ese es un sueño, ok, que se puede cumplir, pero se necesita mucho sacrificio, tiempo y esfuerzo.
1: Mucho pisto, en pocas palabras, ¿verdad?
2: Así es lo correcto. Entonces, es ahí donde los gastos, pues sí, transversalmente llegan a tener tres denominadores comunes, que son la definición de la necesidad, gusto y deseo.
1: Ok, ahí está. Mi querido Asencio Mahan, es un placer siempre platicar con usted todos los miércoles. Ya ahora ya hemos regresado de vacaciones. Mucha gente tuvo gastos, pues, esta semana de vacaciones, gastos de esparcimiento, digamos, porque al final es bueno divertirse. Espero que hayan honrado, aunque sea un poquito. La frase de esta semana, ¿cuál es hoy, mi querido?
2: Sí, antes de ir a la frase, la próxima vacación es hasta diciembre, así de que para todo este tiempo podemos trabajar y ahorrar.
1: Y el, okay. Y el 15 de septiembre, no, el 15 de septiembre es de asueto.
2: No, una vacación extendida.
1: Ah,
2: eso
1: vaya.
2: Me refería. Okay. La frase del día es: nunca gastes tu dinero antes de ganártelo.
1: Esta es una belleza de frase, repito, es un facto, lo que usted va a decir ahora es un facto, por favor, para cerrar la mañana.
2: Nunca gastes tu dinero antes de ganártelo.
1: La típica, a usted no le han pagado los 500 pesos y usted ya, como me los van a dar, ya se gastó 600. Por eso es que lo tiene.
2: Así es.
1: Bueno,
2: así es.
1: Un placer,
2: muchas
1: como
2: gracias.
1: Siempre. Gracias.
2: Igualmente, don Armando, bendiciones, hasta la próxima.
1: Y los escuchamos la próxima semana, gracias a los buenos amigos del Banco Agrícola.
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1: ¿Qué ibas a decir, Diego Pajarón? Pajarote, ¿qué ibas a decir? Diego Pajarón, ey, ¿qué ibas a decir, vos?
4: Ah, ¿estás al aire?
1: No, hombre, vos.
4: Mira, de facto, aunando a lo que nuestro buen amigo decía ahí, gordito, querido,
1: pasó?
4: Hay unos que trabajan para seguirse endeudando, o sea, siguen trabajando y el siguiente mes siguen chollando la tarjeta y pagan el abonito y siguen.
5: Que nunca tienen. Voy a reforzar el facto que acaba de tirar ahí
1: Don Asencio.
5: O sea, este es facto. O sea, si bien es cierto, no se lo gasta hasta que lo haya trabajado, pero hasta que se lo hayan pagado.
4: Claro. Sí, porque lo puede tener ahí. O cheque, rebotón.
5: Trabajado, usted puede tener ya un su quedan, pero mientras no se lo han dado, no lo tiene, o sea, no es suyo.
4: Totalmente de acuerdo. Así que factos, gordo, para finalizar algún facto.
5: Cuando no, ya no van a pagar. Y mira, empiezan a chollar tarjetas, ahí se van de viaje. Es que cuando me pague tal cliente, de ahí pago. Ay, Dios, y a usted no le pagaron.
4: Y creen que los trabajos son eternos.
5: Ya quedó enjaranado.
1: Yo le puedo dar un facto.
4: No se enjarane y guarde para que le alcance cuando tenga menos.
5: No ande celando. Si usted tiene entre 18 y 20 años y tiene novia o novio, disfrútelo.
4: Mientras dure, padre.
5: Porque mire, disfrútelo porque hoy ella va a terminar.
4: Sí, ella va a ser novia de otro y usted va a ser novia de otra.
5: Así que no la ande celando ni controlando, pues vívala, disfrútela, porque mire, o sea, eso no es para casarse.
4: Vive y deja vivir, dice aquel gordo.
5: Pues sí, hombre, ya es obvio. Además, hay más probabilidades de que termine, de que la relación termine.
4: Ah, totalmente, gordo.
1: El último factor mío es, recuerde, usted no tiene pisto, usted gana bien. No es lo mismo.
4: Es diferente.
1: No es lo mismo ganar bien que tener dinero.
4: Es que tener dinero es que tus papás ya tienen y tienen propiedades y ya, ya tienen dinero, o sea, ya lo tienen guardado y no lo usan.
1: Ajá, eso es tener
4: dinero. Ganar bien, o el dinero que entra, usted lo usa. en gasto y toda la cuestión, en lujos, pero usted lo usa. Tener dinero quiere decir que usted lo tiene guardado y no lo ocupa.
1: Y no lo tiene necesita.
4: en un apartamento, lo tiene en una cuenta de banco, lo tiene allá
1: en una inversión,
4: en un rancho en la playa, etcétera, etcétera, sin agraviar lo presente.
1: Buenos días. Bueno, ya nos vamos. 8:57. Gracias, doctor De Dios. Gracias a todos. Ya vienen los chicos, los mini.
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Buenos días, buenos días. Son las 9:12 y arrancamos un día más. High School, señoras y señores. Arrancamos la mañana del día miércoles con toda la actitud. El mood de este día se basa en vacaciones de Wisin, porque yo siento que todos estamos sintiendo fuerte la semana de regreso de vacaciones. Recuerde 786-17364, coméntenos qué tal, cómo arrancó la mañana, encontró tráfico. Si usted está ya trabajando, si usted es de nuestros amigos Uber, pues saluditos, besitos, suele el volumen y no se despegue de Cool FM 89.3. Son las 9:13 y de esta manera arrancamos High School.

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0: 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Son las
1: 9:46.
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0: Bueno, las 10 de la mañana con 2 minutos, 10 más 2 en todo El Salvador. Vamos a comenzar a platicar con ustedes también para que opinen en el tema que tenemos hoy a través del WhatsApp 786173-64, nuestro WhatsApp.
1: Mándenos ya ese mensaje, de verdad queremos escuchar las opiniones de todos.
0: Fíjate que aquí es el único número que yo lo miro, yo lo digo así como pausado, uno por uno. Uh-huh. Decime tu número de teléfono.
2: 785303. Y ya no va a terminar.
0: Lo vas diciendo en pen.
2: Claro. En el de la radio es 78617. 7861-7364.
0: No sentís raro.
2: Sí, siento raro. Sí. Siento que se me traba el cerebro. Pero es que es la costumbre de decirlo así.
0: Bueno, hoy vamos a hablar del pasado, si el pasado importa. De eso
2: hijo, fui a un tema bien extenso, la verdad, que hay muchas ramitas, porque puede ser depende, va. Entonces, pues depende. Sí, va, depende, niña.
1: Vamos a hablar de eso, depende.
2: Ajá, vamos a hablar de eso, depende. ¿En qué ocasiones importa y en qué otras se puede platicar? Pero,
0: vaya,
2: qué miedo. Vaya. Dios, ¿por qué? Yo no quiero empezar.
1: Digamos el ejemplo que estaba al aire, que dijimos fuera del aire. Si la persona con la que usted está saliendo, que está conociendo, ya ha tenido un matrimonio 3 veces fallido y con cada matrimonio ha tenido una criatura, ¿importa el pasado? ¿Sí o no?
3: No lo estoy divulgando al aire.
1: Perdóname, chame, es que no, tú usé de ejemplo.
2: Pero la criatura,
1: ya no lo vuelvo a usar.
3: Pero depende.
2: Ve, eso es lo que
3: depende de cuántos ingresos tenga ese divorciado. ¿No crees?
1: ¿Y si es divorciada? O sea, estamos hablando de los dos géneros.
3: Ah, bueno, ahí sí, ya, también. Cambia la cosa, vea.
2: Para mí, yo, vea, sí importa. O sea, yo no estaría con alguien que tiene hijos. Yo, me van a funar, pero
3: no, está bien.
2: Yo, o sea, quiero un hijo.
1: Quiero ser el que el primer hijo de él sea mi primer hijo también. Sí.
0: Te lo va, o sea, así va a escuchar. Se pegó, pero... Pues sí, sí es cierto. De que lo va a tener, lo va a tener. Te lo va a hacer.
2: Pero no sé, siento que no es mi. Pero si el amor me llama, pues quién soy yo, ¿verdad? Pero te lo digo porque no me ha pasado, pues, pero probablemente. Pues pero yo no. A mí sí me importa el pasado, en ese. Si estaba casada, no me importa.
0: Bueno, ahí decían que a la mujer le importaba más el pasado que a un hombre.
2: Solo que esté sin hijos. Si estuvo casada antes, mira, no me importa.
3: Al hombre no le importa mucho el pasado. Bueno, depende también, pues, porque va, si tiene 3 hijos, ya.
1: Con diferente hombre.
3: No. Independientemente.
0: Bueno, en San Miguel.
1: El mantenerlo, hay que pensarlo.
3: Pues sí, ya tiene 3 hijos, ahí el pasado sí ya te pesa, pues, porque te toca paquete completo. ¿Estás dispuesto a aguantar ese paquetón? 3.
2: ¿Por qué no se lo puedes mantener a tu hijo?
0: No, claro. Tengo por qué mantener a otros niños. Voy a mantener a
2: dos niños.
3: Porque
1: ya la conociste así.
3: Completo.
0: Ay, es de hablarlo, tomarse un café, porque el tata que le está pasando la manutención es otro.
2: Pero
0: entonces,
2: que eso es por
3: sí,
2: por
3: pues
2: ser
3: sí,
2: humano,
3: pero sí, pues sí, pero.
2: Por amor.
3: Pero al final, si te vas a vivir con ella, a vos te toca también, pues.
0: También.
2: Porque
0: pero
2: los huevos
0: no tendría,
2: son 16 huevos.
0: Sí, pero no tendría el 100% ni el 50% de responsabilidad. Si me entiendes, se escucha feo, pero no.
1: Pero es que mira, una
0: si
1: cosa.
0: Voy a aportar,
1: no.
0: Si voy a aportar, pero no voy a estar de lleno como un tata, vea.
1: Una cosa es depende. Decirlo desde afuera sin vivirlo y otra ya viviéndolo, ¿sabes? Vivir todos los días con
3: depende,
1: ellos.
3: Porque imagínate el papá del bicho. La gran mayoría que no cumple ahí.
0: Ah, no, sí, es cierto, la mayoría no cumple, pero por lo menos. Si
3: ah,
0: yo,
3: mira, sí, barba. Sí, ah, no, Dieguito, mira, no. Dieguito, el papá no me ha dado y tengo que pagar el colegio, ¿qué onda?
0: Si vos ves que.
3: ¡Te toca, papá!
0: Ahí sí, tal vez pueda intervenir, pero si yo veo que el tata de ellos es buena onda, se lleva bien, lo lleva a comer y le da todo.
1: ¿Sabes? Por el otro lado también está como de que en papás separados siempre hay algo que los une. Entonces es como que también ahí influye bastante, fíjate.
3: Sí. Bueno, ese es el tema, ¿verdad?
0: Hoy estamos hablando de eso, 7861-7364, si el pasado importa, opine usted. Queremos escucharlo, son las 10 de la mañana con 6 minutos, 16 en todo El Salvador.
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0: Si trabajó en el Ipso ahí en Cairo unos 6 meses, digo yo que no.
2: Depende, se lo vamos a platicar después.
0: No importa, porque sí. Nunca ya hizo bola, ya hizo como 5,000 pesos.
2: No,
0: ya
2: ustedes no les importa porque es mujer y le va a hacer lo mismo
0: importa.
2: A ustedes.
0: No importa.
2: Les va a bailar igual.
0: Ah, sí, ahí aprendió varias cosas.
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2: 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Pero ahora ya con los audífonos más chiquititos, la bolsilla, ya.
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0: Inventándome.
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2: Ok, muchas gracias, chicos. Les esperamos. Y se vienen sorpresas. 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
3: Gracias a ustedes. Gracias, gracias. Y contentos de estar con ustedes. Y de verdad, estén pendientes que van a haber sorpresas de parte de Logic y Cool FM.
2: Ahí está. Bueno, son las 10 de la mañana con 32 minutos. Continuamos con más música. Saludos a Celayisi. Bye.

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5: 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Son las
6: 10:43.
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8: 10 de la mañana con 52 minutos, 10 con 52 en todo El Salvador. 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

0: 6 en todo El Salvador. Continuamos con más música a través de Cool FM 69.3 y seguimos con el tema que estábamos desde la mañana hablando, y es si el pasado importa, Tatiana.
1: Si el pasado importa. Mira, estábamos diciendo, retomando, que para los hombres importa menos que para las mujeres.
0: Sí, fíjate, qué triste.
1: Pero imagínate vos, ponete en la situación.
0: Ajá.
1: Que te cuenten que tu futuro novio era de los que se ponía a beber tanto que lo encontraban en la cuneta.
0: Sí.
1: El pasado va a importar un poco.
0: Sí, fíjate qué clase de vida te puede dar un hombre así, pues. A menos que se reivindique, porque todos pues, nos podemos equivocar, pues. Pero que digan, ah, oh, no, es que ese todo sí baranduvo con
1: sí.
0: él. Eso sí está bien feo, fíjate.
1: Duele, fíjate.
0: Y no llega la novia ahorita, a ver si se queda con ella, porque... No, a ver, yo no pudiera. Yo, a mí sí me importa mucho, fíjate, sí. en ese sentido.
1: A mí también. Pero quiero ver, también hay situaciones en las que importa, pero de forma positiva.
0: Ah, sí,
1: por
0: claro.
1: ejemplo, a la ex la trataba súper bien, le daba flores todos los meses.
0: Y con vos nada. Ahí sí importa el pasado porque no hizo nada.
1: No,
0: ni un pétalo te dio el hombre.
1: Que estás con una buena persona.
0: Claro, sí. O sea, depende también, va. Si no era de esos hombres que dicen 50-50. Si lo tienen también de fama, así como barba, que le tienen fama de tacaño, de
1: sí.
0: que ni han salido con barbas, pero ya saben que es tacaño, fíjate.
1: Sí.
0: Pero mira, gran codo.
1: Fíjate que
0: saludos,
1: barba. Mucho en el amor.
0: Sí, sí.
1: Pero siento
0: sí.
1: que influye en todo. Influye en un trabajo. Influye en el trabajo, en los
0: sí.
1: amigos.
0: En la U. Mire, si está usted con un muchacho en la U y sabe, tiene mala fama.
1: Porque
0: de que deja materias,
1: trabajos.
0: Que no llega y es un gran vago.
1: No lo vas a querer en tu grupo.
0: Cuando sea, si es que se gradúa y es profesional, ¿cómo va a ser? O sea, tenés que fijarte en ese pasado también.
1: Sí,
0: que se la pasa chili, ay, ahí anda.
1: O con las niñas, ¿sabes? Las niñas creo que tenemos el dicho que es como, si no tiene amigas es por algo.
0: Es cierto.
1: Entonces, ojo ahí, amigas también.
0: Es cierto. O el que anda con muchas mujeres, ¿sabes?
1: Sí.
0: Que dice, o sea, pero no necesariamente en relación, sino que tiene muchas amigas. Vos y yo somos un poco ahí con ese tema. Ya somos tóxicas.
1: Nos toca el corazoncito,
0: ajá,
1: un poco.
0: Pero si tiene muchas amigas mujeres, no sé, a mí me da cosas, fíjate.
1: Ahí no es.
0: Es que no por él, porque yo lo amo. Le tengo confianza. Sino por las mujeres que son malintencionadas.
1: No, yo sí les tengo desconfianza.
2: O sea, que tiene nombre, brother.
1: Hombre, hombre.
0: Sí, sí, sí.
1: Hombre, hombre, ¿sí o no, Marvin?
0: Hombre, hombre.
2: Con vos es Sebas, ajá.
0: Sí, veces más mujer que yo.
1: Mira, pero buen ejemplo dado, fíjate.
0: De que dice, ¡ah, sí!
1: Sebas es una persona
0: es
1: increíble, pero le baja un montón que tiene mucha amiga.
0: Sí, es cierto, fíjate. Yo no pudiera ser novia de Sebastián.
1: Y que a todas las trata bien bonito. Y
0: él lo hace de corazón, o sea, porque somos amigos y tal. Sebastián Cabeza, saludos.
1: Siempre nos escucha. Besitos.
0: Ajá, pero realmente lo hago por las mujeres que no saben entender entre estoy siendo amable y quiero algo con vos, fíjate.
1: Sí.
0: Qué terrible va.
1: Sí,
0: pero bueno, 78617364, el WhatsApp de La Cool para que opine si el pasado importa. Aquí están diciendo, si tiene hijos, importa. Y eso justamente es lo que estábamos tocando, pues, en la mañana. Que si tiene hijos, a ti te importa.
1: Mirarle, pero te voy a hacer una pregunta.
0: Dímelo.
1: Pero, ¿y tu pasado te importa, sí o no? Porque si vos las hiciste una vez... te resuena.
0: Sentí va.
1: Sí.
0: Es que, ¿no has escuchado la frase de le estás dando, cuando le dan una oportunidad a alguien, le estás dando segunda bala? O sea,
1: sí.
0: como para que te dispare.
1: Pero lo que quiero darte a entender es como, digamos, si yo en mi relación pasada le fui infiel, entonces en mi nueva relación yo creo que la otra persona me va a ser
0: sí,
1: infiel.
0: Sí, yo no confío en mi pasado tampoco, fíjate, realmente, porque uno se sabe conocer, uno tampoco es bruto, pues uno sabe lo que tiene en la casa, ¿verdad? Entonces, no, pero si te reivindica, yo sigo con la palabra, ¿verdad? Pero sí, a mí sí me importa mi pasado, sí. Me controlo.
1: Sí, es así que 78617364, cuente con nosotros, opine que el pasado le importa, no le importa, ya le ha pasado.
0: Sí, fíjate que a los hombres, la mayoría de hombres, no quiero generalizar, no les importa que su actual pareja, ¿verdad? Mujer, sea lo que sea, ¿verdad? Porque hoy ya no se sabe, que haya tenido varias relaciones, fíjate, porque algunos lo ven como experiencia, ¿sabes?
1: Sí,
0: algunos, pero otros no.
1: Creo pero que es un poco raro eso.
0: Sentís.
1: Creo que todavía estamos en esa época en la que a los hombres sí les importa con cuántas personas ha estado.
0: Pero es que vaya, si un hombre ha estado con muchas mujeres, wow, un hombre, un macho. Pero si una mujer, sí. Vea, ya sabemos qué palabra sigue. ¿Qué? ¿Ah? ¿El qué? ¿Qué lástima? Diga, juvenil, qué lástima.
2: Qué lástima que así sea.
0: Vea, estamos en esa sociedad. Hay que hacerlo, para, hay que hacer todo para cambiarlo, muchacho.
1: No puede. Continuamos con más. Son las 11:12. 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

0: 17 minutos, 11 con 17. Ahora sí, sin nada más que decir, tenemos tickets para las ruedas, señores, para Fun City. Así que si usted quiere participar, súper fácil, Tati, que nos digan qué quieren y ya.
1: Ahí está, facilito. Mira, qué chivo. Recuerden que las ruedas llegan hasta el 30 de agosto, así que todavía hay tiempito para disfrutar con toda la familia. ¿A cuál te subieras vos si ganaras esos tickets?
0: Yo me subiera al Tagadá porque me gusta.
2: Al Tagadá y me subiera al, ¿cómo se llama? Al Kamikaze, me gusta.
1: Fíjate mucho que ayer estaba hablando con Barbas y me dijo que él se subiera al Zipper.
0: Sí, Barba. Sí, es la, el Zipper es la rueda favorita de
1: Barba. Y la voladora.
0: La que está también atrás. Ajá, de sí, esa. Sí. ¿Va que sí? No te digo, Barba, me das la
3: chamba le llega a montar.
0: Le llega esa. Sí, que tenemos tickets para las ruedas 7861-7364 en Fun City. Mire que está súper chivo. Las ventas están deliciosas. Hay una rueda de Mario Kart para que se vaya a subir. Montaña rusa. Está la disco. ¡Ay, Barbas! Está la disco. Hay un montón. Entonces, mira, deja de apoyarme las costillas, Barbas. Le voy a poner queja a los oyentes. Así que es súper fácil. Nos mandan otra. No, y mire que me está molestando. Nos manda notas de voz al 7861-7364 diciendo que se quiere dar una vueltecita bien cool. Y ya. Así como lo ha escrito Chamba.
1: Pero una así vueltecita. Emocionado, pa, si lo vemos triste, no vamos a darles nada, pues.
0: Sí, tiene que hacer como que va en la rueda.
4: Hola, buenos días. ¿Y cuántos tickets me dan para hacer una sola tanda del Zipper? Si me quedan algunos para el Chagagá también y para la Chicago.
0: ¿Cuántos
3: esa
0: son?
3: Chicago es loca.
0: ¿Cuántos son, vos?
3: Diez.
0: ¿Tenés el dato?
3: 10
0: tickets. Esa, o sea, Chicago tiene para subirse una, dos, tres, cuatro, cinco veces ahí.
3: Esa Chicago es loca. ¿Ganó?
0: No, la Chicago no.
1: Hay muchos audios, no. A ver.
5: Buenas tardes, quiero pasar para la rueda, regálenme pases. No. Gracias.
0: Tiene que ser emocionado.
5: Quiero ganarme vueltecita bien cool, por favor.
0: La salvó, claro.
5: Quiero ir a las ruedas. Quiero subirme a un idofoncito en mi.
0: Vaya, pues. Démosela.
1: Lo intentó, fíjate.
0: ¿Cuál es su nombre? ¿Cuál es
1: Se
0: su nombre?
1: Se llama Leonardo José Turcios Castro. Leonardo Castro.
0: Leonardo José, no es patineto, vos.
1: Quizás sí.
0: Yo digo que soy
1: patineto. ¿Eres tú?
0: Patisura. Vaya, démosle. Otro.
6: Hola, hola, bichos, ¿qué tal? ¿Cómo están? Gracias a Cool FM 89.3. Quiero que me regalen pases para ir al Fun City. Porfa, porfa, bichos. Les agradezco.
0: Me falta chicha. Me falta emoción.
3: Chicha.
7: Hola, hola, buenos días. Me quiero ganar pases para ir a las ruedas.
0: Es que yo siento que no quieren ir vos.
3: Ah, oh, vaya.
1: Sí, espérate, ah, pues, el amigo lo volvió a intentar.
7: Estoy feliz por la pasada. Gracias. Quiero 10 pases para irme a Fun City. Gracias. Hola. Gracias. Hey,
1: nos... Lo intentó, fíjate, lo intentó.
0: Fíjate que yo medio criada no ando aceptando, pero está bueno.
1: Se llama Henry Padilla. Felicidades, amigo.
0: Vaya, las otras dos tiene que ser gritado. Tiene que ¡ah! Como que va montada allá en la Tagadá
3: y... En la Tagadá. ¿Está bien?
0: ¿Así fue?
3: No se llama.
0: Vaya,
3: así.
0: Vamos a poner unas rolas y vamos a escoger los audios que más griten. El Tenemos 20 tickets más.
3: El varón.
0: La Tagadá.
3: No, la Tagadá.
0: La Tagadá.
3: Vaya. Pónganse en algo, pues. Si está triste, mejor.
0: Mejor nada.

0: 6:23, seguimos regalando tickets para las ruedas y ya tenemos seleccionado varios audios. A ver, Tati, dale play.
1: ¡Wow, gracias!
0: Varios audios. A ver, Tati, dale play.

0: ponelo.
1: A ver, tengo una chica.
2: Hola, chicas. Vamos, chicas de la Cool. Please, regálenme pase para llevar a mis hijos, que pues no los he llevado en vacaciones, no me quedó tiempo. Y pues vamos a hacer que vamos a la Chicago a todo dar con mis chiquillos. Gracias, Cool.
3: Que ahí solo
0: sí, no se puede.
4: Va, usted.
0: No, no se puede. Va, decidí, Tatiana. Entre los tres.
1: Está difícil, fíjate.
0: Sí, yo me voy con el primero. ¿Vos? Yo me voy con el primero. ¿Y vos?
4: Ahí vean, ustedes decidan.
1: Es que está lavando
0: votación,
1: las manos.
0: ¡Votación! Dale.
4: Por
0: el segundo y el que la tercera.
4: Por el cobrador me voy yo, vaya. Ajá, ese.
1: ¿Por el cobrador? ¿Cuál es? ¿El segundo?
0: El segundo. ¿El de la montaña rusa?
1: Sí. Yo me voy por el uno.
0: Sí, yo también el uno.
4: Vaya.
1: Marcelo Villalobos.
0: Va, pone a Marcelo a la última vez, porque Marcelo se la rifó ahí con ese grito. Marcelo Villalobos.
5: ¡Wow! ¡Gracias a la Cool! Me quiero ganar esos tickets para dar una vueltecita, gente. Ahí el Tagadá. Gracias a la Cool. Me gana esos 10 pases.
1: ¡Eso! ¡Aplausos para mí! Vaya. Y aplausos para todos los que participaron también.
0: Sí, lo hicieron bien.
1: Nos dieron emoción, gracias.
0: Vaya, ganadores: Leonardo José Castro, Henry Padilla y Marcelo Villalobos. Felicidades por sus tickets. Pueden venir acá a Corporación Jessica L en horarios de oficina para que se los puedan entregar. Y nada, disfrute las ruedas, pues la vida es una.
1: Y súbase a la Tagadá.
0: La Tagadá.
6: La Zeta.

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5: No, las 11:33.
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Bueno, las 11:39 minutos en todo El Salvador. Continuamos con más. Las señales para ganar con la diaria de Loto. Buzos todos con estos, los que han jugado y los que están pendientes, vea. Las señales para ganar con la diaria de Loto están por todas partes. Les comentamos que el número ganador del sorteo de hoy a las 11 de la mañana, o sea, hace 39 minutos, fue el 66, que está relacionado con la señal Diablo, con la señal Arlete. Sí, con la señal Diablo, ahí está. Son las 11:40 minutos en todo el

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4: 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Son las
5: 11:51.
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0: Jimmy Peña en cabina. 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

nos acabamos el pisto en vacaciones, pero tranquilo porque la quincena ya va casi llega, casi llega, casi llega. Ya el viernes 14, sábado es 15, si no le pagan hasta el 30, hijo lindo, persínese y apéguese a uno que le van a pagar en 15. Consejo sano. Siempre hay uno que le pagan cercano al 15. A ver, muchachos, péguenle a la parra. Sea amable, sea cortés. Uno por eso, mire, por eso uno tiene que ser cortés, amable y elegante. Uno por uno tiene que andar parando cara. Ese que anda parando caras a medio mundo no le va bien. No, nunca sabe quién va a necesitar. Mira, ahorita va llegando fecha de pago. Se alegre, contento. La sonrisa, mire, donde

que andar parando cara, va. Chive. Sonría. Alegría. Es más, ya le voy a poner una canción que de Pitbull que dice: todo lo malo, échelo para allá, dice la canción de Pitbull. Sáquelo, saque el fuego, como dice el TikTok. Y mientras tanto, hay entradas para, hay tickets para. Que me entregó Arletita hermosa, me dijo: mire, usted tiene entradas para Tom Fonsito. Y me dijo: a un sordo le dijo para regalarle a los oyentes. Y aquí tenemos, mire qué galán. Dice el señor Salvador Veracruz, nos ha conseguido mares y mares de tickets. Quiere ganárselo. Ya sabe el WhatsApp de la cura. Usted sabe que en este turno tiene que mandarme con feeling. No me vaya a mandar: es que bien que quiero ganarme una entrada para jubilarme con las novias. Tiene que decírmelo con ganas, hijo. Con feeling, con alegría. Con él, con alegría. El primero que me lo mande rápidamente le voy a regalar 10 tickets para que se vaya a Fun City. Para que suba la rueda. Fun City. 10 tickets para una persona, pero con alegría. Ya sabe mi mecánica, ya sabe cómo en este turno no me lo voy a mandar aguado. No lo voy a mandar el que bien que yo quiera. Respeto los estados de ánimo. Respeto que no tenga el ánimo correcto. Entonces no me lo mande. No me lo mande.

Canta que me gusta esta canción. Chelo pa' allá, vamos. Chelo malo a media semana, vamos. Ahí le voy a darle esta canción para que me mande la nota de audio. Y fíjese qué bonito. En este programa vamos a regalar varios paquetes de tickets. Vamos con el primero, la primera persona ganadora, con ganas, con feeling. Quiero ganarme mis 10 tickets gracias a Cool FM. Con ganas, con feeling. Quiero escucharlo con feeling. Vamos, eche lo malo para allá. Anda parando carita, anda alegre, vamos, dice.

hay una ciencia que estudia el cerebro humano. De hecho, hay un... algo que se llama marketing. O sea, lo que estudian las marcas para venderle a usted. Y en el marketing hay una subdivisión de esta ciencia que se llama neuromarketing. Y el neuromarketing estudia su cerebro, cómo su cerebro actúa ante diferentes impulsos, ¿sabes? Cuando usted sonríe, su cerebro libera algo que se llama endorfina. Endorfina, grábese. Serotonina y dopamina, corazón lindo. ¿Qué significa? Si usted sonríe, mi amor, usted le da alegría a su cuerpo. Andar bravo, andar bravo.

alegría. Sonría, mi amor. Oye, segregue endorfinas, serotoninas y dopamina. Son sustancias que segrega su cerebro. Cuando, solo con que usted, el músculo de la sonrisa, con que su carita hermosa usted la gesticule, sonría, aunque no tenga, con, no tenga ganas de reírse, solo haga que la carita hermosa que tiene, aunque sea paja, pero la sonrisa de oreja a oreja que tiene, haga la paja que va a reírse. Que su cerebro se engañe, cree que usted tiene ganas de reírse. Le da una sensación inmediata de bienestar, genera esa sensación. Parte del marketing es verídico. Ríase, no es amargue. Parte de la alegría que le quiero dar es regalarle entrada. Así que quiero que se ría y parte de esta canción.

0: todo lo malo. Mueve las manos pa' arriba, abajo, dale pa' un lado.
1: Siento que le faltó.
0: Sube las manos.
1: A feeling, quiero más feeling.
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2: Todo el mundo, arriba. Quiero que se pille. Buenas tardes, me quiero ganar unos pases de Full City. Buenas tardes, para subirme a la Chicago.
1: ¿Qué opina el jurado calificador que está al otro extremo de la cabina? Al otro extremo de la cabina con la computadora número 14. Solo necesito un grito de la chica número 14 que está al otro lado con la computadora. Que me grite y me diga si está de acuerdo o no está de acuerdo con ese grito.
3: ¡Sí!
1: Ok, gracias jurado calificador. Me alegra mucho.

así con feeling. Sentí que te faltó un poquito más. Okay. Pero por ahí vamos. Carlos Humberto Rodríguez Flores, mándame todo y también porfa, número, nada más. Recuerde que puede retirar sus entradas en Corporación YSKL de 8 de la mañana a 12 del mediodía y de 2 a 5. Voy a venir al mediodía.

0: para Fun City, Carlos Humberto Rodríguez Flores. Sí, te lo ganaste, te lo ganaste. Bus. Faltan dos paquetes más, de 10 entradas cada uno, pilas.
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0: Señor Pitbull, démele chance, por favor, por acá, porque Pepe

0: shows and feels.
1: La parte.
2: Rápidamente voy con otra entrada para que disfrute de Fun City, señoras y señores. Los que mandaron su nota de audio pendientes. Al WhatsApp de la Cool 7861-7364. Pink Marín de Doping, güey. Con este WhatsApp agarré y este se fue.
3: Chicas, un grito. ¡Queremos los tickets para ir a Fun City!
2: ¡Esa es! ¡Ahí la lleva! Ada María Martínez. Ada María Martínez, felicidades. Te has ganado 10 entradas para que te lleves a la People

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0: técnica artística de la escritura cursiva a mano, que aún prevalece en la era digital.
1: También les contamos que hoy es el Día Mundial del Elefante, cuya población en el mundo ha disminuido más del 60% en los últimos años.
0: Wow. La historia nos recuerda que en una fecha como hoy, pero de 1911, nace Mario Moreno Cantinflas, legendario actor cómico y productor mexicano.
1: Y así comenzamos Cadena Asder.
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0: 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Bueno, gracias por continuar con nosotros. Vamos directito a la pregunta de hoy. Ponga atención.
2: Mire, está fácil esta.
3: ¿Verdad o mito que las yemas de los huevos contienen antioxidantes que ayudan a la salud visual? Al final del programa compartiremos la respuesta. ¿Llegaste cansado del gym y te morís de hambre? ¡Cocina con huevos! 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
0: 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Buen provecho para todos en nuestra sección dedicada al buen comer. Queremos referirnos a los platillos salvadoreños más consumidos por los turistas que visitan el país.
2: Ya sabemos que las pupusas son las reinas en nuestro territorio, pero hoy el Ministerio de Turismo destaca que los viajeros extranjeros se están rindiendo ante otras delicias de nuestras comidas típicas.
0: Así es, según el portal de turismo de El Salvador Travel, los tamales de gallina, la yuca frita con chicharrón están ganando terreno en la lista de los platos más pedidos por los turistas.
2: Los conocedores dicen que el toque de la hoja de plátano en el tamal y lo crujiente de la yuca les encanta a todos, pero atención, que la gran sorpresa en el área de antojitos de este año se la llevan los derivados del maíz, el elote tierno.
0: Uy, se trata de los famosos elotes locos, un verdadero ícono de las ferias y playas que los extranjeros no paran de fotografiar y de probar.
2: Y aquí viene el dato curioso. De acuerdo con las guías de gastronomía local del Ministerio de Cultura, El Salvador es uno de los pocos países en el mundo en que se preparan las riguas.
0: ¡Ay, qué rico! Se trata de esa receta precolombina de masa de maíz tierno cocinada sobre hojas de plátano en el comal o la plancha y servida con una buena cuajada. Los turistas la describen como un postre artesanal único.
2: Definitivamente nuestra herencia culinaria va muchísimo más allá del comal de las pupuserías, porque tenemos todo un menú por descubrir.
0: ¿Te comiste tu elote loco?
2: Ah, sí, ya.
0: ¿En la feria?
2: Sí, claro que sí.
0: Qué rico.
2: Varios.

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3: Estimados oyentes, en el marco de las pláticas entre amigos, siempre hay alguien a quien le gusta interrumpir a los demás.
2: Y aunque ser interrumpido puede parecer grosero, los estudios sugieren que la mayoría de los individuos interrumpen debido a las velocidades de procesamientos más rápidos o una ansiedad aumentada.
3: Eso quiere decir que no son intencionalmente groseros, solo son un poco más rápido que los demás.
2: Estos individuos pueden procesar la información y el lenguaje rápidamente, adelantándose en las conversaciones, y sienten la necesidad de expresar sus pensamientos inmediatamente antes de olvidarlos.
3: Hoy les vamos a contar lo que dicen los expertos sobre este tipo de problema. Los individuos con velocidades de procesamiento más rápidas pueden formar mentalmente una respuesta o una solución a una conversación antes de que la otra persona haya terminado de hablar, lo que los lleva a interrumpir.
2: Algunas personas interrumpen porque se sienten ansiosas al hablar o pueden temer olvidar su idea si no interrumpen y, por supuesto, hablen de inmediato.
3: Los comportamientos impulsivos, como los observados en individuos con trastorno por déficit de atención con hiperactividad, también pueden manifestarse como interrupciones.
2: De hecho, este es un síntoma muy común entre quienes padecen el trastorno.
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2: Estimados oyentes, hoy nos vamos hasta Brasil para conocer una de las curiosidades del mundo. Resulta que ha surgido una innovadora iniciativa ecológica que propone fabricar vasos de café con materiales compostables que integran semillas de su estructura.
3: Al terminar de beber su café, puede enterrar el recipiente para que se descomponga naturalmente mientras las semillas germinan, transformando un residuo en una nueva planta, una flor o hasta un árbol.
2: El desarrollo de esta tecnología sustentable busca promover la economía circular, evitando que los vasos de un solo uso terminen contaminando los vertederos.
3: La estructura del vaso está diseñada para que el material se disuelva y además sirva de abono, y así libera las semillas para que comiencen su crecimiento en el suelo.
2: Este tipo de iniciativas forman parte de una tendencia global orientada a eliminar el plástico y el cartón plastificado de los productos descartables, reemplazándolos por alternativas regenerativas que se integran al medio ambiente. 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
2: Más información a través del WhatsApp 6838-8983. Solo faltan 3 días para el inicio de nuestro diplomado de locución con certificación internacional en la sede de la Universidad Autónoma de Santa Ana, UNASA. Todavía puedes inscribirte.
3: Bueno, con estos datos vamos al final de nuestro programa, pero antes descubrimos la respuesta a la pregunta del inicio.
7: ¿Verdad o mito que las yemas de los huevos contienen antioxidantes que ayudan a la salud visual? Y la respuesta es verdad. Las yemas son ricas en luteína y zeaxantina. Estos poderosos antioxidantes protegen los ojos de la radiación solar y reducen drásticamente el riesgo de cataratas.
2: Con estos datos muy interesantes, nos despedimos de usted y lo invitamos para que nos sintonice mañana.

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11: Ya con 9.
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0: de la tarde con 27 minutos. 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Lágrimas, lágrimas.
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0: Porque lo pidieron, le damos seguimiento al bloque bachatero. Porque el sábado se presenta Romeo Santos y Prince Royce en El Salvador. Los que no vamos a ir, pues toca oírlo, pues. Miren, yo tengo una oferta, lo voy a hacer bien honesto. Pero de ir con mi señora, pero es que no lo sé, Rick. Uno respeta a las mujeres, pues.

Pues sí, pero las letras de esta canción, o la mayoría de las canciones de bachata, son complejas, hombre. Entonces, ¿vamos o no vamos usted? Va a ser el sábado, ¿qué hora? A las 7, va. Complicada la letra. Bueno, yo estoy aquí poniéndola porque se me pide, va.

de tickets para Fun City. Así que mandando su mensaje de texto al 7... No, sería una nota de audio, ¿ah? Porque hemos dicho que fuera con Philip. ¡Hola, Cool FM! ¡Me quiero ganarme mis entradas para ir a Fun City! Con feeling, sin feeling no. Todavía no las vamos a regalar, van a ser en unos 15 minutos, así que tiene chance para mandar su nota de audio con nombre completo y pilas. La nota de audio no necesariamente debe de decir su nombre, pues porque la voy a sacar al aire, ¿verdad? El nombre me lo escribí aparte con su DUI, ok.

pero obviamente la vocalista de este género, de este grupo, ¿va? Por un segundo.

Y eso que cuando crearon esta canción no existían las redes sociales. O sea, quisiera pensar lo que hubiese escrito Aventura en ese momento, estos brothers, si hubieran existido las redes sociales. La obsesión de estar, o sea, el hecho de stalkear. Aquí era el hecho de salir a ver, a vigiar, a observar. Al pasaje, a la esquina, a verla, a levantarse. Te veo, te observo, pero

Y este brother escribiendo lo que escribió, obsesionado. Oiga, estaba clavado con ella. ¿Se imagina si tuviera redes sociales?

usted ya se ha obsesionado. Aquí usted sabe que conmigo puede hablar con confianza, pues. Aquí estamos de confianza. Ya se ha obsesionado usted. No es enamorarse, es obsesionarse. Porque me lo batearon, porque me la batearon. Porque le mandó 500,000 invitaciones y jamás me lo aceptó.

0: de Fun City. Solo tiene que mandarnos una nota de audio diciendo: quiero ganarme 10 entradas para disfrutar de Fun City gracias a Cool FM. Con ganas, con feeling. No vale que lo diga triste, tiene que decirlo alegre.
1: Sí, hombre, esos beepers eran de los viejísimos, eran de Motorola. Los viejos, esos beepers. Cojo los

¿Cómo le decías a alguien indirectamente que, pues sí, corazón lindo, cómo te va tu día? A ese amor prohibido, porque ahí le caía de pechito el mensaje, brother. O sea, no tenía, bueno, sí tenían su carcasa, pues. Tenía su protector, pues, pero si estaba con la señora o el señor, ahí no podía.

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1: Son las 5 en la mañana.
0: 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Hoy sí, rápidamente me voy por este costado como que estuviera narrando un partido, pero no estoy narrando un partido, sino que voy a decir rápidamente quién se ganó las entradas para...

0: reenviaron audio. Sí, me trabaron el WhatsApp. Pues sí, 3, 2, 1, Team Marín de Doping West, te agarré y con este me quedé.
1: ¿Qué pasó? Estamos activos. Todo dice.
0: Tiene que ser con feeling. Sorry for you, que si lo oigo, ni quieren ganarme miedo. No lo doy.

Así como el anterior, el brother anterior, hermano, gritó, tiró la casi. Aquí hay una amiga que hasta gritó con la que venía en el micro. Uy, creo que aquí tengo la que se la ganó anterior.

0: nota de audio con feeling porque se viene la tarde cool con más entradas para Fun City. Más tickets, hay más tickets, papi. Mándeme el nombre completo, porfa, Patricia, porque yo, porque la stalkeé, vi que decía Patricia, pero no sé si se llama Patricia. ¿Se llama usted Patricia? Si no me lo manda en 3 segundos, lo regalo otra vez. 3, 2, 1.
1: ¡No lo quería!

0: Se ha ganado sus 10 tickets para ir a Fun City. ¡Felicidades! ¡Ya nos vamos! Ya le mandamos aquí la ubicación. Recuerde, de 8 de la mañana a 12 de mediodía y de 2 a 5 de la tarde, horas hábiles, para retirar sus entradas para Fun City, ¿ok?
1: Nosotros nos contamos el dinero.
0: Que Dios me los cuide mucho. Será hasta el día de mañana, si él lo permite. Jimmy Peña les acompañó.
1: Este bebé es más famoso que el patrón.
2: Uy, feo, acabó.
0: Uy. Ya nos vamos, se viene la tarde con la continuación. 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

0: 9 minutos, 2 de la tarde con 19 minutos. Así arrancamos la tarde cool en este miércoles. ¡Qué calor! ¡Uy, chica! Mira, qué bonita tu sueña, vos. ¿A dónde fuiste y contanos cómo te fue?
1: Fui a Solange.

0: solo color y ya. Pero ahora
1: es que como... pásame tu mano. 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Ey, mira, ayer fue esos días, Sharon, en que empecé en un lugar y no sabes cómo terminaste en otro.
0: Sí, sí, vos andabas bien happy ayer.
1: Sí, andaba, pero chicle bomba ayer. Mira, empezamos ahí en el martes de alero, vos sabes, pues sí, ¿verdad? Porque era la despedida de un amigo que se va del país, se va a estudiar a Estados Unidos. Y terminamos en Fun City. Mira, no, una experiencia chicle bomba. Y quiero hacer el atento saludo. Y si usted va a Fun City, cáigale a comprar a estos chicos que ayer, mira, nosotros ya andábamos ahí un poquillo, vos sabes, vea, tuki tuki tuki, vea. Y nos agarraron el vacil. No, se pusieron a fregar con nosotros. Entonces, un saludo a Marta Julia y Andrés de Antojitos Salvadoreños. Ahí va a haber unos chicos de pelo así como pintado de azul, rojo, y a tres chicas que son un amor, todos ahí, te tratan de 10. Y las papas, hermana, ni te cuento, ni los churros esos españoles que son una belleza. Así que un saludito a los Antojitos Salvadoreños, vos, que nos trataron de 10 a Michero y a mí. Pero bueno, mira. Ey, buzo, más adelante que también hablando de Fun City traemos.
0: Sí, traemos.
1: ¿Hoy o mañana?
0: Hoy. Hoy se va las últimas entradas para que usted participe y esté pendiente.
1: ¿Qué día vas a ir vos, Sharon, para que te acompañen?
0: El día que me quieran, el día que me quieran invitar.
1: Sí, vos tenés 10 tickets, hermana. Sí, vos los compraste, hermana. Ahí te quedaron guardados. Rifemos esos también, pues.
0: Ah, ya te gustó. No, sí tengo. Es que miren, la verdad, la vez pasada fui y compré, o sea, no compré como para decirles a esta y esta, sino que compré varios de una sola vez para no estar yendo.
1: Compraste unos 50 bolas, vos que tenés billete.
0: Fui y compré varios para no estar haciendo fila cada rato. Entonces, la verdad, yo al final en dos me subí y quedé mareada.
1: Ah, yo ayer me subí en la Chicago. Superé un miedo.
0: Quedé mareada y ahí me quedaron un montón de tickets. Entonces, obviamente. Quiero ver primero.
1: Nah.
0: Es que no veo de lejos, bebé. Yo sé, pero no entendí el mensaje.
1: Ah, bueno, no te preocupes.
0: El punto está en que me subí en dos y quedé mareada y ahí tengo el montón de tickets que claramente los iré a utilizar porque

0: persona. Así que 7861-7364, repórtese ya a través del WhatsApp para nosotros ya tenerlo ahí un poco.
1: Ya
0: ya está en la jugada, pues.
1: Ya se la saben cómo está el vacil aquí. Oh, nos manda una nota de voz así bien, bien alegre diciéndonos: ¡Hey, cool! Quiero los tickets de la rueda para que la cool me dé vuelta. O como habíamos dicho:
0: ¡Hey, cool! ¡Hey! Quiero tickets para Fun City para que la cool me dé la vuelta.
1: ¿Me dé vuelta? Mejor. Bueno, pero ya lo vamos a estar rifando más adelantito, así que quédese pendiente del 89.3 y ponga mucha atención porque para este calor, Sharon, mira, este calor está...
0: Yo no soporto ya, mira.
1: Insoportable.
0: Ya viste lo raro que tengo el pelo. Ayer estuve a esto.
1: Ajá.
0: Literalmente a esto, de quedar como Dora.
1: Mira, entonces refrescate. 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Bueno, 2 de la tarde con 24 minutos. Ya regresamos con más de La Tarde Cool.
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0: Ay, señoras y señores, soportar a la Sharon quiere gana, po. O sea, mira, es increíble lo cambiante es su mood. Vea, entonces es bien complicado, pero bueno, uno le hace frente, vea. Es que no tengo de otra porque soy mi compañera y de compañera no puedo cambiar. O sea, sí.
1: Pero no te hagas.

0: Es que, oh.
1: ¿Yo qué? ¿Qué se va a hacer enoja? Porque le digo Nicha.
0: No, hacele bien.
1: Porque le digo Nicha en modo taco.
0: No, hacele bien, pues.
1: ¿O Nicha? No entiendo por qué.
0: Me da así como cringe. Pero bueno, hey, hay un nuevo trend ahora en hoy en día, en la chaviza. Hay un nuevo trend que venís vos y le escribís a ChatGPT y le pones: pasó, papi. Ah, no, ese soy yo. Descríbeme en una palabra y por qué. Y me pone: curioso, porque constantemente buscas entender cosas nuevas. Preguntas desde deportes y tendencias hasta marketing y temas cotidianos. Marketing por la universidad, claramente. Y además te gusta probar ideas, cuestionarlas y llevarlas un poco más allá.
1: Tenés... ¿Vos cocinar, Dios mío?
0: Ah, cuestionar, probar ideas, cuestionarlas y llevarlas un poco más allá. ¿A dónde dije cocinarlas?
1: Dijiste cocinarlas.
0: No. Tenés esa vibra de... Ok, pero ¿y si sí? Si tuviera que darte una segunda, sería intenso, en el buen sentido. Cuando algo te interesa, le entras de lleno. Okay, yo a todo le entro de lleno, hermana.
1: Yo le pregunté a él, le dije, descríbeme en una sola palabra, y me puso apasionada.
0: Apasionada.
1: ¿Por qué? Ok.
0: Sí.
1: ¿Por qué? Por cómo te expresas y las cosas que sueles buscar. Siento que vives todo con mucha intensidad. El amor, las amistades, tu trabajo, tus proyectos y hasta los pequeños detalles. Cuando algo te importa, te involucras de verdad. No eres de hacer las cosas a medias. Quieres que un mensaje quede perfecto, que una entrevista tenga chispa, que una foto transmita algo, que una canción tenga significado. Y cuando quieres a alguien, se nota que lo haces con el corazón. Por eso, si tuviera que resumirte en una palabra, sería apasionada.
0: Qué mierda, uno cualquier tontería le pregunta a ChatGPT.
1: No, fíjate que yo la verdad espérate. Sí le pregunto como cosas de...
0: Yo cosas de la universidad es lo que más le pregunto.
1: Yo cosas, vaya, de trabajo, tareas.
0: Hoy decirle que, ponele, ahora que ya me conoces, léeme las cartas. Okay. Espérate, tengo que poner música que va con esto.
1: Léeme las cartas. Canción para leer cartas, familia.
0: Ajá.
1: Canción. Ok, inicio yo.
0: Espérate.
1: Tengo aquí mi bola. Algo para llevar.
0: Aquí están, baby. ¡Oh! ¡Hoy sí! ¡Hoy sí, Hotel Maíz!
1: En esta tarde. Pero no me escucho yo. Subile al micrófono. Ahora, ahí
0: ay,
1: está.
0: Ay, vuela, pero yo sí te escucho.
1: Ahí, pero yo no me escucho.
0: Ven, entonces, subile allá.
1: ¡Ay!
0: ¡Va! ¡Haceme desorden! ¡Hoy!
1: Es que ahí está todo.
0: Hacele 1, 2, 1, 2.
1: 1, 2, probando sonido. 1, 2, 3, 4, 5, 6. Súbele un poquito. Ok, ahora sí, señores. Si usted quiere que les leamos las cartas, mande su nombre y apellido para nosotros poder leérselas. Esta tarde me he tomado la tarea de ser esa persona del futuro. Y yo le... Y el día de ahorita... El momento de ahorita...
0: El día de ahorita.
1: Voy a leer lo que es mi carta.
0: Lo que viene siendo, ajá.
1: Te voy a leer como una lectura simbólica.
0: Te voy a leer una lectura. Dale.
1: Te voy a leer como una lectura simbólica.
0: Ah, ok.
1: No, lo que les voy a leer... Ah, no, fuera de broma. Lo que les voy a leer es como una lectura simbólica, no es una predicción del futuro ni nada de eso.
0: Ok,
1: son 5 cartas.
0: 3, lee nada más. Yo tengo 3 nada más. 3, lee.
1: Ah, bueno, 3 cartas enfocadas en lo que más parece moverte últimamente. Amor, presente, pasado, futuro cercano y un consejo para ti.
0: Ok.
1: Me voy a ir con el amor, los enamorados.
0: Ajá.
1: Aquí hay una energía fuerte de decisiones sentimentales. Ajá. Puede representar una conexión importante, pero también una elección. Seguir mirando hacia alguien del pasado o abrirte realmente a algo diferente. La carta te diría lo siguiente: no confundas química con compatibilidad.
0: Vaya.
1: Y siento que tu próxima etapa amorosa va a exigirte algo que quizás no siempre te resulta fácil. Elegir lo que te da paz, aunque no sea lo que más te emociona al principio.
0: Va, mira.
1: Ok.
0: ¿Ya terminaste?
1: Ese amor.
0: Apúrate, pues.
1: Luego te leo. Te voy a leer lo que vienes dejando atrás. Okay. Esta carta es intensa. Porque habla de una situación que te movió emocionalmente y rompió una idea que tenías sobre alguien o sobre una relación. Uh-huh. Pero la torre no aparece necesariamente para decir todo salió mal. Uh-huh. Aparece cuando algo tenía que caerse para que pudieras verlo con más claridad. Uh-huh. Hay una versión de ti que ya no está dispuesta a aceptar ciertas cosas.
0: Uh-huh. ¡Ey, bien acertado eso, fíjate!
1: ¡Te lo juro!
0: ¡Súper acertado!
1: Fuera de broma, fíjate que te leí las dos que yo dije, ¡ay, aquí va!
0: Esas pegan.
1: Pero, ok. Espérate. A través del WhatsApp, 7861-7364, estamos leyendo las cartas. Liz Galdames, Sharon, léeme las cartas, por favor. Ahorita, amiga.
0: Espérate, voy yo.
1: Déjame conectarme con el futuro.
0: Conéctate con la bola.
1: Y déjame conectarme con tu imaginación.
0: Buah. Bueno, hoy le voy a leer mis cartas. Dice, pasado, el loco, representa una etapa de experimentar, probar cosas nuevas y lanzarte sin tener todo perfectamente planeado. Va bastante con tu forma de ser, curiosidad, impulsividad y ganas de vivir experiencias nuevas. Presente el mago. Ya llegó el mago, perdón. Esta es la carta que más te pega. Habla de tener recursos y capacidades, pero todavía estar descubriendo cómo utilizarlo al máximo. Tienes creatividad y facilidad para comunicar, pero a veces puedes dispersarte entre muchas cosas porque todo te llama la atención. Y futuro, el carro. Esta carta habla de avance, decisión y movimiento. Simbólicamente apunta a una etapa donde vas a tener que escoger una dirección y meterle con todo, en lugar de querer ir por 5 caminos al mismo tiempo. Ahí está. Y la frase del resumen de lectura.
1: Ok.
0: Cuando dejes de preguntarte qué camino tomar y decidas cuál querés construir, vas a avanzar mucho más rápido.
1: Ahí está.
0: Hoy léeme las de Liz.
1: Traigo las cartas de Liz Galdames. Liz, reportate al WhatsApp si estás escuchando para en estos momentos leerte tus cartas. Tenés unas cartas de energía, de amor, del pasado y de lo que viene cartas. Consejo.
0: Ajá.
1: Ok. Te voy a leer ahorita, Liz, el amor. El amor, dos de copas.
0: ¡Oh!
1: Aquí aparece una conexión emocional importante.
0: Ajá.
1: Puede haber alguien con quien existe atracción, sentimientos o una conexión que todavía no está completamente definida. La carta habla de reciprocidad, pero también de una conversación pendiente. Alguien necesita decir realmente lo que siente. En este caso, la carta no dice si es Liz o si es la otra persona, pero okay, una de las dos tiene que decir realmente lo que su corazón siente. Ok, ahora vamos con lo que viene, Liz, para que te prepares. Ajá. Se aproxima un cambio inesperado en tu vida. Algo que parecía estancado puede comenzar a moverse rápidamente y a fluir. Puede ser una nueva oportunidad, una persona inesperada o un giro en una situación sentimental que Liz pensaba que ya estaba definida. Ok, Liz, la lectura en una frase. Estás cerrando ciclos emocionales, pero antes de hacerlo completamente, tendrás que enfrentarte a algo o a alguien que todavía ocupa un espacio en su corazón. Liz, tenés que descubrir qué sientes realmente antes de tomar una decisión en tu vida.
0: ¡Huela!
1: Ahí está, carta para Liz Galdames. Si usted quiere que le leamos las cartas, 7861-7364. Nada que ver, qué cambio tan radical. Si usted quiere que le leamos sus cartas, nos manda su nombre y apellido y de paso mándenos cómo es usted como persona para nosotros poder conectarnos con el futuro y conectarnos con su presencia. dijo la Liz?
0: Dice, mandó dos stickers, mil gracias. Hey Liz, pero ¿le pegamos a algo?
1: ¿Le pegamos a algo?
0: ¿Le pegamos o no?
1: Me concentré.
0: Ajá, ahorita está escribiendo.
1: Ok, ok, perfecto. Mientras tanto, 7861-736.
0: Exacto.
1: Me sorprende.
0: Es que mira vos.
1: Ya ven, si quieren que le leamos las cartas, 7861-7364. Si viene en el siguiente bloque, otra sección con Sharon la lectora.
0: Es que miren, yo solo les voy a decir algo. Sharon, cuando se va aquí de Corporación YSKL, se va en escoba, volando.
1: Por eso es que llego rápido a mi casa.
0: Ah.
1: Pero bueno, pendientes, yo digo que en la otra intervención regalamos los 10 tickets para Fonsi. Así
0: ahí
1: que
0: está.
1: Pendientes del WhatsApp y pendientes del 89.3, porque se vienen tickets para Fonsi, señores.
0: 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Las demás solo son motos. 2:58 p.m. Si usted quiere que le leamos las cartas aquí con el buen ChatGPT, mande su nombre.
1: Con ChatGPT, mentiroso.
0: Mande su nombre al WhatsApp de la Cool, 7861-7364. Salud.
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0: ¿El qué?
1: No lo vayas a abrir todavía.
0: ¿Por qué?
1: Porque no me gustó cómo quedó. Cómo quedó. Bueno, pero poneme ahí la canción. Regresando a mi sección de leer cartas.
0: Ajá.
1: Pero subímelo un poco a mi micro, porque yo no me...
0: Es que ya estás a top, hermana.
1: Hola.
0: Ay.
1: Es que no, así no. Bueno.
0: Espérate.
1: Bueno, regresando un poco a las cartas y a todo este... todo este rollo, todo este mambo. Hoy sí, señores. Se viene la carta de nada más y nada menos de nuestro amigo. Me puso, léame mis cartas, Rafael Martínez. Ok, Rafael Martínez. Vamos a hacer una lectura simbólica.
0: Ajá.
1: Con el mismo estilo que hemos hecho las anteriores. Pero vamos a variar un poco y te vamos a leer a ti la de tu energía actual. Tu energía actual. Rafael aparece en una etapa bastante introspectiva. Puede estar pensando mucho y diciendo poco, porque hay cosas que prefiere procesar solo antes de mostrar lo que realmente siente.
0: ¡Ufa!
1: Ok, podemos entender con esta carta de que Rafael es una persona que primero le gusta hacer las cosas para luego demostrarlo y quizás darlo a conocer a las demás personas. Por otro lado, vamos a leer lo que dejas atrás, Rafael.
0: Sí.
1: Aquí aparece el intento de alejarse emocionalmente. El intento de alejarse emocionalmente de una situación que a Rafael todavía le importa. Puede haber querido pasar la página, dejar esto atrás, borrón y cuenta nueva, pero no necesariamente significa de que Rafael haya dejado de sentir. En pocas palabras, la lectura para Rafael en una frase. Rafael puede estar intentando aparentar que todo lo tiene bajo control, pero emocionalmente hay algo que todavía no termina de resolver. Ahí están las cartas para Rafael Martínez. Luego tenemos aquí una nota de voz que nos mandó un amigo.
2: ¡Ey! ¿Qué onda, Cool FM?
1: Hola, hola.
2: ¡Ey! Charo, léame las cartas. Yo soy Mario Guardado y soy disciplinado y de carácter fuerte.
1: Ok, Mario Guardado, vamos a leer tus cartas. Siendo una persona de carácter fuerte, tomando en cuenta la personalidad que tiene, vamos a leer la tuya en el amor. Mario Guardado en el amor. Hay mucha intensidad. Cuando a alguien le interesa, la atracción puede ser fuerte.
0: Ufa.
1: Pero también puede existir orgullo y cierta dificultad para poder dar el primer paso.
0: ¿Cómo?
1: Es una persona que puede querer acercarse, pero sin querer sentirse débil frente a la otra persona.
0: Uh-huh.
1: Es decir, Mario es de esas personas que le gusta aparentar que es una persona fuerte, que no es débil, que no tiene sentimientos.
0: Ajá.
1: Para no hacerle creer a la otra persona otras cosas.
0: Ok.
1: Consejo para Mario. Esta carta se llama Consejo La Fuerza.
0: La Fuerza.
1: La carta le dice que su verdadero poder no está en ser el más fuerte o tener siempre la razón, sino en aprender a controlar su orgullo y expresar lo que sientes. En una frase, las cartas para Mario es: puede tener un corazón bastante fuerte, pero detrás de ella hay emociones que no siempre sabe cómo expresar. Y cuando algo realmente le importa, mantener... Espérame. Cuando algo realmente le importa a Mario, mantener esa certeza puede volverse cada vez más difícil.
0: Ajá.
1: Ahí está para Mario. Cabe aclararte que no las estoy leyendo todas. Doy 5 cartas. De esas 5 yo escojo 2, porque si leemos las 5 no terminamos ahora.
0: Vamos a estar aquí afuera.
1: Exacto,
0: aquí
1: tenemos las siguientes cartas para Carlos Orellana. Ok, Carlos Orellana. Vamos con las lecturas intensas, de esas que sientes fuertes y directas. Lo que oculta. Esta es la carta más fuerte de la tirada. Habla de apegos, tentaciones, deseos intensos y emociones difíciles de controlar. Puede existir una persona o situación que, aunque intente racionalizarla, todavía tiene mucho poder sobre él. También puede señalar orgullo, celos o una tendencia a querer controlar lo que siente. Ok.
0: Ok.
1: Su lección, la justicia. Carlos va a tener que enfrentarse a las consecuencias de sus propias decisiones. La carta es bastante clara. No puede exigir claridad mientras él mismo oculta lo que siente.
0: Ajá.
1: Lo que haga próximamente tendrá consecuencias importantes en su vida emocional. La frase de la lectura de las cartas de Carlos.
0: Sí.
1: Carlos puede intentar controlar lo que siente, pero hay algo que terminará obligándolo a enfrentarlo.
0: Bueno, okay. Interesante.
1: Esas son las cartas que leeremos en esta parte. Aquí me está pidiendo las cartas Esdras Juárez. Ok, déjame conectarme contigo. Si usted quiere que le damos las cartas, Sebas, ¿qué tiene que hacer?
0: Mandarnos un mensaje al WhatsApp de la Cubil 786177364. En el mensaje nos pone su nombre completo, o bueno, su nombre y su apellido. ¿Y cómo se identifica usted? Si es una persona fuerte, si es una persona melancólica, si usted es una persona que le cuesta mucho luchar. Así, cosas así, nos lo dice y nosotros con gusto le leemos las
1: aquí
0: cartas.
1: Aquí Carlos Orellana nos manda a través del WhatsApp, juepucha, al pelo la leída.
0: Es que sí, es que aquí no
1: es
0: estamos hablando paja.
1: Que Carlos es de esas personas que intenta controlar sus sentimientos.
0: Ajá.
1: Pero que al final los mismos sentimientos lo terminan obligando a enfrentarse a la realidad. Ok, vamos con las cartas de Esdras Juárez. Ok, vamos a leer lo que guardas. Aquí parece, en mi bola, que guardas muchos miedos. ¿Qué te reís? Va a tu micrófono. Ok, aquí en mi bola mágica parece que Astra Juárez guarda muchos miedos, dudas e inseguridades emocionales.
0: Ajá.
1: Puede sobrepensar muchas situaciones y preguntarse si está haciendo lo correcto.
0: Ajá.
1: O si está bien las decisiones que toma. Hay sentimientos que probablemente no expresa por miedo a quedar vulnerable ante las demás personas.
0: Bueno.
1: Podemos ver de que es una persona que guarda todo, pero al final el guardar todas tus emociones te lleva a otras cosas que son más difíciles de poder expresar. Ok, lo que viene para Astra Juárez.
0: Sí. ¿Qué dice tu bola? ¿Qué dice tu bola? ¿Qué dice tu bola?
1: Lo que viene. Es un me da. Me lo está leyendo de una manera muy sentimental. Porque representa un nuevo comienzo emocional. Puede ser una nueva ilusión, una reconciliación,
0: ¿eh?
1: O simplemente permitirse sentir de nuevo después de haber estado protegiéndose. La frase de la lectura de ella es: siente más lo que dice. Su corazón guarda historias que su orgullo o sus miedos todavía no le permiten contar. Creo que está un poco profundo esta manera en la que estamos leyendo las cartas. ¿Qué dijiste,
0: amigo? ¿Qué dijo, brother?
1: Que en serio la andamos pegando ahí.
0: Bah.
1: Ok, ahí está. Si alguien quiere que le leamos sus cartas, 7861-7364. Mira, Jaime Guerrero, vas en el siguiente bloque. Pendiente. Porque según mi bola,
0: ajá,
1: hay unas cosas en tu vida que te están afectando. Y
0: personas
1: de las cuales tenés que tener cuidado porque no son un bien para tu futuro.
0: Juela.
1: Esto fue Leyendo Cartas con Sharon.
0: No, no.
1: Hey, no, bicho, no. Pero 7861-7364. Vamos a regalar 10 tickets para Fonsi. Todos.

0: consiguen a Sebas y a mi persona en Instagram.
1: Ahí está.
0: 7861-7364. ¿Cómo apareces en Insta, Sebas?
1: Sebas Cabezas 20.
0: Ahí está, vaya a seguirlo. Sharon Chévez 23 y Cool FM 893. Si usted nos manda captura de pantalla que ya sigue a esas tres cuentas, le damos inmediatamente los 10 tickets para que vaya a disfrutar de Fun City.
1: ¡Huela! A ver, ¿dejamos cancioncita?
0: Sí, vamos a darles chance.
1: Mira,
0: para
1: espérate.
0: Que no digan, ah, lo primero
1: ya me están siguiendo.

0: ayudaron hoy, sí. Regalemos, empecemos la regalazón.
1: Son 10 tickets.
2: Tiene que mandarnos captura de pantalla que ya sigue a Sebas en Insta, que ya me sigue a mí y obviamente que sigue a la Cool. Nos manda captura de pantalla más su nombre completo para poder aquí anotarlo. Y de una vez, número de DUI, señores.
0: De una, de one, de one.
2: De one, de one, two, three, four, five. Marisela, ya te voy a leer las cartas, mami, relax. No me he ido, aquí sigo. Lo que pasa es que cambio de personalidad. Al momento de leer las cartas me pongo una bata. Ajá. Y con mi bola, claramente, porque tengo que conectarme con el mundo para poder saber un poco más de tu vida. Ok, Sebas, tenemos aquí ya capturas de pantalla de todas las personas que ya nos comenzaron a seguir. Y vamos a escoger a la primera voz. La primera persona que mandó aquí captura de pantalla es Mauricio Ernesto Vázquez Calderón.
0: Mauricio Ernesto ¡Woo-hoo! Vázquez Calderón, ganador de las entradas para Fun City. Bueno, de los tickets. De los tickets.

0: Bueno, ya tenemos ganador, señoras y señores, pero también traigo información importante. 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
1: Ok, ganador Mauricio Ernesto Vázquez Calderón. Puedes pasar ahora por tus tickets a Corporación YSKL hasta las 5 de la tarde, caballero.
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1: Ok, mira, ¿qué te parece si leo una carta más?
0: Después, hermano.
1: Ay.
0: Ya regresamos con más de la tarde cool.
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0: Día con 36 minutos, seguimos aquí con más de la tarde cool. Y bueno, ¿la de quién
1: ahorita? Ahorita vamos a leer cartas, señores. Vamos a seguir leyendo las cartas. Y ahorita tenemos en fila la carta de Jaime Guerrero, un caballero.
0: Espérame.
1: Un macho. ¡Ah, caray!
0: La reggae no era esta.
1: Jaime, ¿quieres que te damos las cartas con esta canción?
0: Hoy sí.
1: No, es que no me puedo concentrar. Ahora sí. Déjame entrar en tu mente.

0: Para Jaime Guerrero vamos a hacer una lectura simbólica con una energía que él tiene. Vamos a empezar con el amor. Dos de espadas. Así se le llama a esta carta de Jaime. Aquí hay indecisión emocional. Es decir, puedes sentir algo por alguien, pero al mismo tiempo intentar bloquearlo o convencerse de que no debería involucrarse demasiado. Jaime es de esas personas que puede decir, ah, no me importa, mientras todavía está pensando en eso.
1: Sí.
0: Escuchó un gran zumbido ahí.
1: Yo también, dame un segundo, vamos a ver cómo solucionamos esto.
0: Baja mi micro.
1: Ahí está.
0: Ok, sigamos con las cartas de Jaime. Por otro lado, Jaime, en mis cartas te puedo dar un consejo. El consejo se llama el sol. Esta carta te pide dejar de complicar lo que puede ser sencillo. Hablar claro, disfrutar más y no permitir que experiencias anteriores en tu vida te impidan vivir algo nuevo.
1: Sí.
0: Es decir, tu frase es, Jaime, puedes intentar tener el control de tus emociones, pero hay situaciones que tu corazón termina decidiendo por ti.
1: Vela.
0: Vamos con la siguiente. Creo que la siguiente era de Marisela. Marisela me pidió que le leyera...
1: Espérate, te voy a cambiar la canción.
0: Ok, Marisela me pidió que le leyera sus cartas. Yo me baso en 5 cartas. Energía, amor, lo que guardas, lo que viene y el consejo. A Marisela le vamos a leer acerca de su energía. La emperatriz. Marisela tiene una energía cálida, protectora y muy amorosa.
1: Ajá.
0: Es de las personas que demuestra cariño con detalles y que fácilmente se preocupa por quienes quieren. A veces puede dar demasiado de sí misma. Lo que viene para Marisela. Esta es una carta preciosa.
1: Ajá.
0: Porque habla de armonía, unión y felicidad emocional. Se aproxima una etapa para Marisela donde puede sentirse más querida, valorada y rodeada de personas que realmente corresponden a su cariño. La frase para Marisela es la siguiente. Marisela, tienes un corazón enorme, pero tu mayor aprendizaje será entender que amar mucho,
1: ¿sí?,
0: no significa tener que entregarlo todo.
1: Ok.
0: Ahí están las cartas.
1: ¿Quién va?
0: No sé, ya no tengo aquí en la fila.
1: Vamos a escuchar nota de voz.
2: Sharon, yo te quiero mucho, pero me da hasta miedo las predicciones que estás haciendo y la lectura.
0: ¿Te quieres que leamos tus cartas, amigo? Oye, ya se las leímos a él.
1: ¿Carlos Orellana?
0: Ya se las leímos.
1: Verónica Lisette.
0: Quiero ver.
1: Ah, no, pero es que esta estaba participando. Pero si querés, le leemos las cartas también, ya que estamos, pues. Jaime Guerrero ya estuvo, ¿verdad? Vera te está mandando nota de voz. Sí, sin llamar, brother.
0: Capaz tiene miedo vos contestando, pa.
1: No, hombre. Hola.
3: Charo, y solo eso. Si me voy a sacar la lotería, si voy a poder hacer mis logros este año.
0: ¿Cuál es el nombre de él?
1: Jaime Guerrero.
0: Ok, vamos a buscarle.
1: Esdras Juárez, ya, ¿verdad?
0: Sí.
1: Aquí.
0: ¿Jaime qué?
1: Jaime Guerrero. Buenas tardes, está interesante su turno con las cartas, me las pueden leer a mí, ¿qué tengo que mandar? Solo tu nombre, mándanos.
0: Pero fíjate que esa canción, en vez de concentrarme, me da miedo.
1: Es que ese es el punto.
0: Ok. Jaime Guerrero nos preguntó si se podía ganar la lotería, si en sus cartas, en estas predicciones, me daba algo. Ok, Si lo vemos como una lectura para Jaime, específicamente en la suerte sobre la lotería.
1: Sí.
0: Vámonos con la rueda de la fortuna, Jaime. Es la carta más relacionada con cambios repentinos y golpes de suerte.
1: Sí.
0: Esta es una señal simbólica favorable para juegos de azar, aunque no garantiza ganar nada.
1: Métele que ya tenemos cola.
0: Ok, el veredicto. Las cartas de Jaime tienen energía de suerte y oportunidad, especialmente por la rueda de la fortuna. Ajá. Pero no sería responsable decir que va a ganar la lotería. Ahorita mismo el tarot no puede predecir números ganadores ni garantizar el premio.
1: Ajá.
0: Si juegas, Jaime, que solo sea por diversión y no con una cantidad que puedas darte el lujo de perder.
1: Va, ahí está, Jaime. Todo al rojo en conclusión.
0: Exacto, Jaime, no tiene oportunidad de ganarte la lotería.
1: Va, ponete ahí Moisés Velázquez.
0: Ok, Moisés Velázquez. Pero que nos digan de una vez qué quieren saber de su vida. Sobre el amor, sobre lo que viene. No, porque me enfoco en cinco cartas. Sobre amor, lo que viene, su actualidad.
1: Es que dirás, tampoco nos están pagando por dar esta charla, vos. Volele lo que sea. No, mentira, ¿qué? Ajá, Moisés, ¿qué querés saber?
0: Ya ahorita...
1: La que vos consideres, dice.
0: Ok, perfecto. Moisés, vamos a hablar sobre tu energía. Aparece que sos como alguien con iniciativa, carácter y capacidad para conseguir lo que te propones. Puedes ser una persona que sabes adaptarse y encontrar la manera de salir adelante, incluso cuando las cosas se complican. Lo que viene para Moisés es lo siguiente. Esta carta habla de una conversación importante, una decisión o incluso, Moisés, alguien del pasado que vuelva a aparecer.
1: ¿Cómo?
0: Algo que quedó pendiente podría necesitar otra resolución. La frase para Moisés es la siguiente. Moisés, puedes aparentar tener todo bajo control, pero hay sentimientos y decisiones que todavía no están esperando ser enfrentados.
1: Nos mandó un sticker aquí.
0: ¿Y eso qué significa?
1: ¿Eso qué significa? Bueno, mira, no, Moisés.
0: El sticker de Moisés.
1: En corto, Moisés, que volvás con tu ex. Ahí te lo estoy diciendo claro. Va, espérate. Voy a decir yo que le echaron. ¡Ey! Dame un segundín.
0: Ok, prosigamos con las cartas, amigos.
1: Carlos Carvajal.
0: Espérame vos, ¿qué querés, Gio?
1: Gio, ¿qué quiere vos? ¿Qué quiere Gio, pues? ¿Será que Gio quiere? Dice Moisés, no, al pasado ni loco vuelvo. Ah, ya me asustó esta cipota. Moisés, vuelve con tu ex, brother.
0: No, la carta no decía... Sí, ¿por qué me apagaste el micrófono?
1: Porque tenías que hablar.
0: La carta no decía eso, Moisés.
1: Va, Carlos Carvajal.
0: Va, esta ya es la última que voy a leer.
1: Es que mira, tenemos colabos. Hay 1, 2, 3, 4, 5, 6, 7, 8 personas queriéndole que le damos las
0: Ay,
1: cartas.
0: Ay, este Gio, ¿qué querés? Estoy en turno, Gio.
1: Escribile, ponele que quieres, que estamos al aire. Se pone su panty con Ale.
0: Ok, ahora sí.
1: Carlos Carvajal.
0: Carlos Carvajal. Ok, Carlos, vamos a ver lo que guardas. Porque según mis cartas dicen que hay cosas que prefieres callar y procesar a solas. Puedes estar tomando distancia, no porque no sientas, sino porque necesitas ordenar tus pensamientos antes de actuar.
1: Oh. Ya. Yeah.
0: Esa es lo que guarda.
1: Ah.
0: Siguiente. Pues. El consejo para Carlos es el siguiente. Su aprendizaje está en dominar el orgullo sin reprimir sus emociones. Ser fuerte no significa no sentir, significa saber qué hacer con lo que sientes. La frase para Carlos es la siguiente: puedes controlar sus palabras, sus decisiones y hasta sus emociones por un tiempo, pero lo que realmente sientes terminará encontrando una manera de salir. Potente para Carlos.
1: Potente.
0: A Marvin Ali Funes le vamos a leer las
1: Lee
0: cartas.
1: Lee las cartas a Marvin Ali Funes juvenil.
0: Ok.
1: Micrófono 83.
0: Ajá. ¿Está preparado, juvenil? Ok, le vamos a leer las cartas sobre su energía.
4: Ah, vaya.
0: Que Marvin dice aquí que aparece como alguien reservado y reflexivo.
4: No es para descansar. Desde ahí.
0: Puede, oiga. Escúcheme. Ajá. Puede necesitar mucho tiempo a solas para procesar lo que siente. Y no suele contarle tampoco a cualquiera lo que realmente pasa en su cabeza.
4: Hago yo.
0: No, hombre, Marvin, con la predicción que estaba dando.
4: No, hombre, casaco, hoy ya no lo hago yo.
0: Nel. Se va a poner música.
1: Este es el momento reflectivo. Bueno,
0: ¿te diste cuenta que estábamos reflexionando sobre la vida de todos y viene juvenil? Esto ya no lo hago yo.
1: 3 de la tarde con 48 minutos.
4: De adolescente,
1: vos. Vamos con música.

0: Con 53 minutos, 3 de la tarde con 53 minutos, seguimos aquí con más de La Tarde Cool. 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

0: 15 minutos, continuamos con más de la tarde cool. Y como ya es tradición, ya es costumbre, tenemos en línea ya al licenciado Juan Gilberto Ramírez para platicar de un tema muy importante en estos momentos de época de lluvia. Pero antes que nada, licenciado, ¿qué tal? Bienvenido.
1: Pues mire, gracias, un gusto saludarles a todos. Desde ya, mucha salud y abundantes bendiciones. Y un tema bien interesante el día de hoy, que usted decía de que la época de lluvia, ¿verdad? Las trae este tipo de patologías, pero no siempre. ¿Qué le parece? De eso vamos a platicar el día de hoy.
0: Exacto, licenciado. ¿Es gripe o resfrío? Estamos en una época, licenciado, en la que muchas personas que comienzan con estornudos, que con congestión nasal, dolor de garganta y tos. Hace unas semanas anduve yo así, y mi pregunta fue, ¿estamos hablando de gripe o de resfrío, licenciado?
1: Vea usted, lo que acaba de mencionar, estornudos, congestión, dolor de garganta y tos, pueden ser la antesala de un resfrío, ¿verdad? Un resfrío es igual que catarro, pues, resfrío y catarro, pero gripe no es lo mismo. Fíjese que la gripe, en cambio, puede presentar síntomas más intensos, también los del catarro, o sea, los puede asociar, pero hay fiebre, hay dolores musculares importantes, es el dolor de huesos, como que es quiebrapalitos, ¿verdad? Escalofríos y un mayor decaimiento. Ahora, en la gripe o en el resfrío o catarro, que eso sí es lo mismo, puede haber un leve aumento de la temperatura corporal. Pero la gripe sí puede generar temperatura arriba de 38 grados. ¿Verdad? En el caso de los resfríos y catarros, podemos decir, hay más de 200 virus que lo causan y no necesariamente es la época lluviosa, ¿verdad? Sino esos virus andan ahí en el ambiente, ¿correcto? Que cuando viene la lluvia se puede exacerbar, es correcto, pero eso puede darlo en cualquier momento. Y la gripe es causada por el virus de la influenza, pues más comúnmente causada por el virus de la influenza. Esto es una explicación en forma breve, ¿verdad? Es más, obviamente más profundo, porque hablar de la gripe pues es ir un poquito más allá. Y por eso es fundamental la visita al médico, para que él pueda determinar tanto si es resfrío, catarro o gripe, para que pueda prescribir los medicamentos adecuados para cada una de estas patologías. ¿Qué le parece a usted?
0: Súper interesante, licenciado, porque hoy en día yo creo que muchas personas asimilamos o pensamos que es lo mismo la gripe y un resfriado. Pero a ver, licenciado, ¿existe una sola pastilla con la cual podamos cubrir todos los síntomas del resfriado?
1: Sí, no todos, pero sí la mayoría de este tipo de medicamentos viene combinado. No abarcan todo de una vez con una sola pastilla, porque sí podemos asociar otros productos, por ejemplo, para la tos, para la irritación de la garganta, que ya se lo voy a mencionar, porque antes de eso quería explicarle una cuestión. Que tendemos a confundirlo, o sea, tradicionalmente nosotros hablamos de resfrío y catarro y gripe como que fueran lo mismo, eso es cierto, y comercialmente así, de alguna manera así es. De hecho, fíjense que las pastillas o los medicamentos de este tipo, pues son llamados antigripales, ¿verdad? Vea usted qué interesante, eso está suponiendo de que todo es gripe, pero no, pero comercialmente así se ha hecho y así lo entendemos, ¿correcto? Aquí lo que estamos tratando de dar pues es una información para aclarar ciertas cosas, pero se va a seguir manejando de esa manera. Entonces, vea usted, los antigripales combinados son alternativas que alivian síntomas simultáneamente. Por ejemplo, lleva un analgésico, un antihistamínico y un descongestionante. Eso significa que nos va a ayudar a controlar los estornudos, la congestión, el goteo nasal, la rinorrea, etcétera, ¿no? Correcto. Y además pues ayudar con el dolor de cabeza que podría, o cierto tipo de dolores que pueden darse durante el resfrío, catarro o gripe, ¿verdad? De acuerdo. Entonces, En este caso, podemos hablar de un producto que se llama Antigrip AM y Antigrip M, que son marcas de laboratorio suizo. Antigrip AM para la mañana, una tableta, y Antigrip M por la noche, porque tiene un antihistamínico que le va a ayudar a conciliar el sueño a la persona afectada y va a poder dormir mejor y dejar dormir a los demás. Vea usted qué interesante. Y tiene un ingrediente, como lo acabo de mencionar, para la congestión nasal, secreción nasal, dolor de cabeza y malestar general. Y si se acompaña de tos y garganta irritada, podemos agregar Broncohelix, que es un jarabe natural a base de hedera helix para la tos, y tosil caramelos para disminuir esa irritación de la garganta causada por el exceso de tos. Vea usted qué interesante es. ¿Qué le parece?
0: Súper interesante, licenciado, porque están los medicamentos que necesitamos para cuando tenemos ese resfriado que nosotros que no aguantamos, dolor de cuerpo, ciertos síntomas que nos dan cuando tenemos resfriado. Pero a ver, licenciado, ¿es útil la vitamina C oral cuando tenemos un resfriado?
1: Sí, y también después del resfrío. Vea usted, durante el resfriado, sí, y después del resfrío también. Hay que recordar que la vitamina C es un nutriente importante para el funcionamiento normal del sistema de defensa del organismo. Ahí podemos considerar agregar Vitacil C masticable con sabor a naranja. Cada pastillita de Vitacil C masticable tiene 500 miligramos de vitamina C. Podemos administrar de 2 a 4 tabletitas al día, ¿verdad?, durante el resfrío. Y luego, cuando ya ha pasado el tiempo del resfrío, podemos continuar con Vitacil C masticable en la misma dosis que acabo de mencionar, pues como dosis promedio, luego del resfrío para la recuperación. Hay que recordar que la vitamina C es relevante, tiene un papel sumamente importante en diferentes funciones del organismo, como complemento nutricional y apoyo a nuestras defensas. Pero no olvidemos que la vitamina C la encontramos en los cítricos, ¿verdad?, en los alimentos, y eso es una parte importante. Vitacil C masticable con agradable sabor a naranja nos va a ir a apoyar el aporte de vitamina C al organismo.
0: Perfecto, licenciado, también cuentan con un podcast donde hay temas muy interesantes, los cuales podemos tener mucha información de ello.
1: Sí, fíjese que el podcast se llama Hablando de Salud con Laboratorios Suizos. Es en las plataformas de YouTube y Spotify, ahí lo puede encontrar. Y ahí precisamente hay un tema en la actualidad, un conversatorio sobre resfríos o catarros, que nos va a apoyar a ampliar la conversación del tema que hemos dialogado el día de hoy.
0: Perfecto, licenciado. ¿Algo más que quisiera agregar?
1: Sí. Es muy importante siempre la consulta con el médico. Eso es fundamental. No debemos esperar a que nos duela algo para visitar al médico. Por lo menos hay que visitar al médico una vez al año para cuestiones preventivas, ¿no? ¿Verdad? Eso es, claro, un momento importante. Entonces, y tratar de hacerlo en algún momento, ¿verdad? Así que, porque, y ante cualquier duda, siempre consultar con su médico de cabecera. Eso es clave. Y también nos puede ayudar el farmacéutico y el dependiente profesional de farmacia en el punto de venta.
0: Perfecto, licenciado, muchísimas gracias. Nosotros nos escuchamos la próxima semana.
1: Sí, y muchas gracias por la oportunidad. Si Dios quiere, pues continuaremos conversando el próximo martes, ¿verdad?
0: Exacto, ya volviendo a la normalidad, licenciado.
1: Para la normalidad, ¿verdad? Así es la cosa. Y desearles, pues, a todos mucha salud y abundantes bendiciones para todos.
0: Perfecto, licenciado, muchísimas gracias. Cuídese.
1: Muchas gracias a ustedes. Hasta luego.
0: Perfecto, ahí está información muy importante para estas épocas de lluvia, donde la gripe se apodera de todos. Son las 4 de la tarde con 24 minutos. Ya regresamos con más de La Tarde Cool.

0: parte cool. Señores, la sección de leer las cartas, vamos a hacerla, yo digo, que el viernes. ¿Qué te parece?
1: No, porque el viernes, acuérdate que es nuestro viernes peligroso.
0: No, pero es que no es sección, sino que como tema. O sea, en tu continuidad con el montón de mensajes que tenemos en WhatsApp. Y es que saben el problema. Es que el problema es que ahorita la que lee las cartas ya se fue. Entonces no se las podemos leer. Pues una cosa es que se las lea a ella, meterse en el personaje de ella y poder leerle las cartas. Ya ahorita no. Es un poco imposible, pero ¿sabes qué podemos hacer?
2: ¿Qué?
0: Lo que sí podemos hacer es la tarde para rogar. ¿Qué te parece?
1: Me parece este último bloque.
0: Claro que yes. Así que 78617364 por nota de voz. Usted ya sabe en qué consiste. Es miércoles, miércoles para rogar, miércoles de la tarde peligrosa. La tarde peligrosa.
1: ¿Cuál tarde peligrosa?
0: Nos manda. Ah, no.
1: Eso es el viernes. Hoy es el miércoles de rogar, miércoles.
0: Manda. Ah, no.
1: Eso es el viernes. Hoy es el miércoles de rogar, miércoles.
0: ¿Y qué consiste?

0: esa canción que usted no puede escuchar porque es peligroso y se va directo al trabajo de esa muchacha o de ese muchacho, porque aquí no solo los hombres son de los de rogar, también hay mujeres.
1: Sí, claro.
0: Pero mira, información importante, y es que si usted en esta época de lluvia ve inundaciones, derrumbes, árboles caídos, cárcavas o daños en obras de paso, es importante que lo reporte a emergencias en vías fovial a través de el WhatsApp 74889174. Son las 4 de la tarde con 29 minutos, ya regresamos con más de La Tarde Cool.
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0: 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Son las
1: 4:33.
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3: 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Son las
4: 4:35 minutos.
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0: 4:38, 4:38. Uy, vos, qué rápido va la tarde.
1: Horrible.
0: Pero bueno, para esta época de lluvia y estas emergencias, si usted ve inundaciones, derrumbes, árboles caídos, cárcavas o daños en obras de paso, es importante que lo reporte a Emergencias en Vías Fovial a través de el WhatsApp 74 88 91 74. Pero bueno, Seba, vamos ya a lo que vamos, a nuestra sección más migajera. Esta es mi sección, señores.
1: Así es, así que si usted quiere poner o dedicar una canción a su ex, a su amante, a su no sé qué, a su ta ta ta, hágalo a través del WhatsApp de la Cool 78617364 y nos manda una nota de voz. Solo por nota de voz. Viene y nos dice: hey Cool, no me pongan "Supiste hacerme mal" porque tengo saldo y wow, me voy a llamar.
0: Wow, no sabía eso, gusto. Estoy para mirar. Esta es mi canción. Prioritaria, le voy a llamar, más que ayer pagué el teléfono.
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0: sé que le voy a decir algo. La verdad es que está haciendo un gran calor.
1: Horrible.
0: Y todo, si hay lluvia, pues reportemos. Pero yo le voy a decir algo. Primero tembló en Venezuela, luego tembló en Colombia. Y de acuerdo al cinturón de fuego, esperemos que no tiemble feo aquí en El Salvador, porque yo creo que ya no aguantamos otro después del, del 86, del de enero, del de febrero. Ya aguanté el de enero, el de febrero, aguanté una pandemia, o sea, ya demasiado.
2: Ey, es cierto. Bueno, Jimmy me lo decía hoy, porque yo le dije a Jimmy cuando vine, cuando me entregó cabina, le dije, juela, qué calor está haciendo. Y yo le dije, pero bien extraño, porque en mi casa estaba fresco, pero aquí está haciendo un gran calor. Y me dice, uy, eso es, porque viene un gran tale de agua.
1: Ya sabemos qué.
2: O que va a temblar, así que abuso.
1: Pendientes.
0: Qué onda, school? ¿Qué no onda? Lo pongas a quien tú decidiste amar, porque ahorita salgo a buscarla.
1: Amigo, anda, la vida es una, arriesgate. Búscala, rogale, regresen, sean felices. Esto es La Tarde para Rogar. 78617364 por nota de voz. Esa canción migajera que usted no puede escuchar porque tiene saldo y le va a llamar.

0: corriendo porque ya se nos va la tarde, señores.
1: Hola, hola, cool. Por favor, no me van a poner El Perdedor de Aventura, por favor. Que agarro el día como que fuera viernes.
0: Agárrelo. Y el problema, mira, y es de Firpo, mi amigo. Saludos, hasta Shulton. Hay un dicho. No se sabe lo que se tiene. Y ese dicho es muy cierto, no se sabe lo que se tiene hasta que se pierde, señor.

0: manda por nota de voz esa canción migajera, esa canción con la que usted va a rogar amor. Mira, la de Laura Pausini.
1: Sí.
0: Y esta. Ay, señores.
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0: Charo, Charo, Seba, no me pongan aquí abajo de Nodal porque tengo saldo y le puedo marcar.
1: Uy, eso
2: ¿y
1: bueno,
2: por
1: eso
2: qué,
1: bueno,
2: Raúl? Bueno. ¿Por qué, Raúl?
1: A vos te va a llamar.
2: Que se vea, pues, llámeme, 69, ah, no, va.
1: Yo voy a tu número.

0: afuera está lloviendo, porque la voy a ir a buscar desde Usulután hasta la Libertad.
1: ¡Uy!
0: Al Malibu.
2: ¡Upa!
1: Échese ese trayecto, brother. ¿Qué le impide? Nada.
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0: desde ya te digo, brother, si hoy llueve es señal para que mañana vayas a buscarla.
1: Claro que sí.
0: Claro que yes. Pero bueno.
1: Y si ves un ave en el cielo, también es señal para que la vayas a buscar. Y si ves un accidente, también. Y si vas al baño, también.
0: Cualquier cosa es excusa para que la vayas a buscar. Pero bueno, nosotros nos vamos, señores. Se quedan con Don Julio y Doña Silvia con gran cambio drástico que vamos a tener ahorita.
1: Pues sí,
0: porque Yulay viene con puro perreo chuco, pura sandunga de la chuca. Y nada, nos vamos, nos escuchamos el día de mañana. Pensaré y veré si viene mi amiga para que le lea las cartas. Ajá,
1: hay que
0: voy a hablar si con ella. Ajá.
1: Y es de ver si también si nos alcanza el presupuesto, porque no cobra barato.
0: Exacto, no cobra barato. Así que nada, mañana pendientes. Si quieren, los que quedaron ahora pendientes en leerle sus cartas, mañana a través del WhatsApp vuelvan a mandar su nombre a eso de las 2:30 para empezar a leer las cartas.
1: Así es.
0: Y nada, nos vamos.
1: Salud.
0: ¿Se porta bien? Hoy es miércoles.
1: Miércolitros.
0: ¿Qué culpa tiene el miércoles de no ser viernes?
1: Así es.
0: Adiós.
1: Adiós.

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1: Cinco de la tarde más 17 minutos, 5:17. ¡Plo, plo, plo, plo, plo! Buenas tardes, El Salvador. Bienvenido. Bienvenido a este bello, hermoso, incomprendido horno llamado El Salvador. ¿Cómo va su día?
2: Me escucho extraño, ¿por qué es? Bueno.
1: Señores, ¿qué onda? ¿Cómo van? ¿Qué tal? ¿Será que hoy sí va a llover? Yo no entiendo por qué cuando habitualmente viene Protección Civil o alguna entidad gubernamental y dice vamos a poner algún tipo de alerta, como alerta verde, ayer y hoy, no ha llovido, pero... O sea, yo sé que en algunos lados me van a decir, Yulay, pero es que vos no, como vivís allá, sí, bacano, pero mirá, en Perú la Pía, allá y no sé dónde, ha estado lloviendo. Sí, pero aquí no ha llovido y esto yo no lo aguanto. Es más, he ido dos veces a la iglesia a ver si me podía confesar. Pero no, tampoco no he podido. Confiese sus pecados. Este calor es... un simulacro, prepara. No, mentira. 5:18 minutos, 5:18. Hoy me encontré bastante tráfico sobre el Boulevard Constitución. A eso de las 4:45. Para la gente que viene de Miralvalle hacia El Salvador del Mundo, tráfico bastante complicado hasta llegar al Salvador del Mundo. ¿Usted dónde está pasando a esta hora? Cuéntenos a través del WhatsApp de la CUN 7861-7364. Hoy por la noche, señoras y señores, como ya entramos en la semana de la normalidad, vamos a tener live a través de el TikTok de Sensación, arroba CUNFM893. ¡Plo, plo, plo! ¿Qué onda, Chulay? ¿Todo bien? ¿Todo al suave? ¿Con todos los poderes? Perdió la alianza. Ayer perdió el... ¡Ey! Ese Real Estelí de Nicaragua. Yo no sé qué tiene ese estadio, aparte que es grama sintética. Pero hay solo un partido han perdido, si no me equivoco, fue en la final del torneo pasado. Pero de ahí el Real Estelí no pierde en su estadio de Nicaragua. Y ayer el Alianza perdió 2-1. Ah, no, 3-1, ya me acordé. ¡Viva el FAS! Dice Isaac. Podría ponerme suntada. Bien, Isaac, saludos. Ahí me mandas el reporte del tráfico del Venezuela. ¿Dónde andas hoy? ¿Qué onda, hija? Ya volvimos a la normalidad. ¿Qué onda? ¿Ganaste este ticket? ¿Cómo va este ticket? Tú y yo vamos a armar una noche. Interesante, interesante.
3: ¿Qué onda, Pachulay? ¿Cómo vas?
1: Suave.
3: Seguir aquí al ritmo, ponete al Callao.
1: Al Callao.
3: Al Alejandro. Uh-huh. Y ahí te va el ticket de ahora.
1: Saludos, mi bro. Viene tu canción al Callao. Bueno, síganos reportando el tráfico a través del WhatsApp de la CUL 786.

0: jugó a medio gas. El Aston Villa jugó todo lo que podía. Acertaron un montón de goles. Este muchachito que metió el gol, que no me acuerdo cómo se llama, pues yo no lo conozco. Pero acertó una de goles que no, hombre. Y bueno, al final el PSG, ¿adivine qué? Volvió a sumar un nuevo título para esta entidad parisina. Yo me sigo pensando, o sea, lógicamente cuando tenés un montón de millones de dólares, vea, tenés a la niña esta, a la par, esta española, ¿cómo se llama vos? A la Esther Espósito. Decir, me vale chorizo que ganen todos los trofeos que quieran. Pero desde que se fue Mbappé, el PSG ha ganado casi todo. Lo único que no ha ganado es el Mundial de Clubes, creo.
1: ¿Qué onda? Si la troncal está a esta hora pasable.
0: ¿En serio? ¿Y ese milagro?
1: No se ve tráfico hasta ahorita. Uh-huh. Se ve que caminan los vehículos.
0: Eso.
1: No se ve tráfico. Tal vez hay un paso del nivel del 11 para allá. Pero hasta ahorita aquí el 9, el 8 y el 10 y medio libre.
0: Esta eso.
1: De la tarde. Que suene la cool por todos lados, Yulay.
0: Eso.
1: Ponete un perreque ahí.
0: De sucio. Cool. Órale, saludos Antonio, gracias. La troncal del norte, libre hasta el 10 y medio, dicen. ¿Qué onda, Chulay? Para Socha, ya está el carril reversible. ¿Me puedes poner hasta abajo de Don Omar? Con gusto, mi bro. Viene tu canción, saludos Orlando. Bueno, síganse reportando a través del WhatsApp de la CUL 7861-7364. ¿Algo más te iba a contar? No, ya me acordé. Ey, ese tráfico de la mañana en el Constitución, Sacamil. Qué caos, en serio. Hoy me levanté súper temprano porque teníamos un par de asuntos ahí que resolver. Y vos ves que cuando uno quiere levantarse temprano a hacer asuntos importantes, se levanta temprano. Qué caos, en serio. Tráfico horrible en la mañana.
2: El Venezuela está topado.
0: ¿Qué?
2: Topado ahorita a esta hora. Saludos, Colo.
0: Saludos, mi bro. Venezuela topado. Saludos, Antonio. Si vas para Boulevard del Ejército. Ya sabes, Bolívar Venezuela topado. ¿Qué pasó, DJ Carlos? ¿Qué te habías hecho, DJ?
3: Hey, ¿qué onda, Yulay? Fíjate que sí, hombre. Ahorita ya voy para San Salvador, es que vine aquí al Majahual.
0: ¡Eso!
3: Calor. Vine a ver aquí a mi costeña.
0: ¡Eso!
3: Ya vamos a ver qué sale de viaje.
0: Cuidando las tierras.
3: Ya vine al turno, Yulay.
0: ¡Saludos, DJ Carlos! Andaba cuidando los terrenitos allá, el DJ en el Majahual. Bueno, bienvenido a todo el mundo, 5:23 minutos. ¡Plop, plop, plop, plop! ¡Miércoles!

0: me dice, musicólogo?
1: Welcome to the remix, el remix mundial.
2: Hacia abajo soy yo.
3: Uno. Sí, sí, DJ Eliel en la casa. Tírale.

Real Madrid. ¿José? Claro que sí. Lo que pasa es que me había olvidado. Usted sabe que ya la edad a mí me afecta. Y hay cositas que me olvidan. Como varias ex. Hey, yo la he quedado. No sé quién es. Ni la conozco. Ni me acuerdo. Pero sí, ya me acordé que jugó el Real Madrid. Es más, ya lo busqué. Hoy jugó contra el Deportivo La Coruña, que por cierto el Depor regresó ya esta temporada a la Liga Española, a la Primera Liga, o a la Primera de la Liga Española, así sería. Y jugaba el trofeo de Pedro Carranza, solo de eso me acuerdo. La cosa es que jugó el Madrid y ya vimos ciertas cositas de equipo, como que Rudy

0: ya mandó al hospital el primero, a Owen Mayan. Y eso que es amistoso, la, le dijo, vení, caderazo, pla, nalgazo, pla, lesionado para afuera. Ganó 1-0 con gol de Ibrahim al minuto 45 más 1. O sea, entre el 45 y el 46, en un contragolpe letal del Real Madrid, Ibrahim marcó el único gol de todo el partido. Es lo único que les puedo decir, porque es lo único que pasó. Ayer tu tío Iván Barton, salvadoreño este que se hizo famoso, bueno, ya medio famoso, todo el mundo lo quiere, menos aquí en el país, le sacó dos tarjetas rojas en el partido de la Concacha. No, esa es de la, ¿cómo se llama esa copa vos? De la MLS y la Liga Mexicana. No me acuerdo. Pero jugaba el Tigres de México. Vino un tal argentino, Nahuel Guzmán. Vio venir al árbitro y dijo, permitime, ¡ra! Lo tiró por allá, tarjeta roja. De ahí otro que se llama Lainez. Le dijo, o sea, ¿qué es obligación que gane la MLS o qué? Le dijo y le empezó a decir hasta la mamá. Y otra tarjeta roja. Allá de Iván Martos repartió tarjeta roja por todo el mundo. Tenga cuidado si le cuesta en el aeropuerto, porque ahí le va a sacar tarjeta roja.
1: Yulay,
0: mande.
1: Pasa el nivel libre también. Ahí solo o sea un poquito de tráfico ahí por los cruceros que quedan ahí en la
0: en Periplaza. En
1: Licinca, pero de ahí libre.
0: Gracias, mi bro. Bueno, tráfico fluido en la Troncal, papá. La League Cup. Gracias, mi bro. Gracias, Kevin, ahí por el detallazo que se me había olvidado el nombre de ese torneo entre la MLS y la Liga MX. Hoy juega el Inter de Miami sin Messi todavía, porque pues sí, le murió el papá, ¿verdad? Todavía está allá en Argentina dando una vueltecilla ahí. ¿Qué onda, mi bro?
2: Así luce el bulevar del ejército, topado ahorita, topado.
0: Gracias, mi bro. Aquí en este caso no sería topado hasta las banderas, sino que sería topado hasta los postes y a los semáforos, porque es lo único que hay en el bulevar. Pero está llenísimo. Desde Molsa nos manda ahí la fotografía. Usted sigue reportando el tráfico, sigue pidiendo tus canciones favoritas a través del WhatsApp de la CUL 78617341 por acá, porque vamos tarde, vamos tarde. Espérate, vamos a sacar esta antes que vea.
1: ¿Qué dice Vilay?
0: Suave, dímelo.
1: Mira, viejo.
0: Mándeme.
1: Aquí informando.
0: Ajá.
1: Con el Ips, solo, viejo.
0: Ah, es hora de ir entonces. Es hora de llegar. Está solo.
1: ¿Y sabes por qué no lo he abierto,
0: ¡Hala! Ah, pues, ¿y a qué hora abren el volado de asunto? Pues sí, para llegar temprano, a ver qué agarramos temprano. Pues sí, porque entre más tarde llega uno, pues quizás no agarra lo mejor, veamos. Hay que ir tempranito.
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0: 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Son las
1: 5:44.
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0: más a las 6, 2 más a las 6. Estamos con el
1: poder. Me sigo preguntando yo, ¿cuándo tendremos la dicha de tener a Don Tom otra vez en El Salvador? Por cierto, las dos veces anteriores que ha venido, lo ha traído la Cool FM. Así que esperamos a Don Marvin Ali Funes. Tal vez nos puede hacer el milagrito ahí, platicar ahí con el manejador o el manager, como usted quiera llamarle, de Don Omar. Que por cierto, lleva gira latinoamericana, pero solo va a estar en Colombia. En Chile, y lo más cerca creo que va a estar en Costa Rica. Así que bueno, a ver, vea. Ahí sí, mire. Puedo comprar las entradas y no venderlas, como hice con las de Romeo Santos y Prince Royce.
2: Si ronca.
1: Hablando de eso, este 15, vea, el concierto. ¿Qué día cae, vos? Sábado. Pero a ver, hoy es 12, 13, 14. El sábado es el concierto de Prince Royce y Romeo. ¿Usted lo va a ir a ver?
3: ¿Qué onda, July?
1: ¿Qué onda? ¿Cómo vas?
3: Ponete ahí, pues, tabla.
1: Viene, tabla.

0: Hey, hablando del occidente, saludos a Santa Ana también, ya se están reportando, ya está lloviendo en el occidente, saludos Santa Ana, pero vámonos hasta Metapan. ¿Qué onda, Brian?
1: ¿Qué onda, July? Saludos desde Metapan.
0: Saludos, mi bro.
1: Acá siempre escuchando la mejor radio.
0: ¡Eso!
1: Saludos.
0: Saludos, Brian, te espero a las 9 en el TikTok de esa estación cool.
2: ¿Cuál me pidió este, bro?
3: Tabla.
0: Bueno, continuamos con más entonces, con tus canciones favoritas. Si no has pedido la tuya, ¿qué onda? ¿Qué estás esperando? Pedíla. WhatsApp de la Cool 78617364. Recordad también que hoy nos conectamos a eso de las 9 de la noche a través del TikTok, arroba CoolFM893 y a través del FM. Así que ahí nos vemos, chera. ¡No!